0: noches.
1: Va, te escucho, hermano querido.
0: Excelente, ¿qué te gustó?
1: Aníbal Montañez te saluda.
0: ¿Tanto tiempo, ingeniero? ¿Mala por ti?
1: Y bien, amigo, acá en mi trabajo.
0: ¿En serio? ¿De turno, mira?
1: No, sí, estoy hasta las 6, voy a estar por acá.
0: Ah, ya, ya, hasta las 6 de la mañana.
1: Sí, señor.
0: Perfecto, así que está cubriendo horario atento.
1: Así mismo es.
0: Va, don Aníbal, tranquilo, papi.
1: Tranquilo, pásera.
0: En la Ande.
1: Sí, señor.
0: Como siempre, ayudando a la gente.
1: Así mismo es.
0: Y antes me araña
1: y
0: ya.
1: Y eso es nuestro deber, hermano.
0: Sí, señor.
1: Así es. Ah,
0: vamos a ver cuándo va a aparecer por acá.
1: Un gusto, amigo, de escucharte y hablar contigo.
0: Igual para vos, y te envío un abrazo y a todos tus compañeros, al amigo Rotela también.
1: Bueno, perfecto.
0: Dale, don Aníbal.
1: Gracias.
0: Don Aníbal Montanía. Hace mucho que no le veo. O sea que le veo así trabajando, ¿verdad? Pero en el sentido de nos encontramos ya, eso. No, ya no se ve, yo imagino. Pero va, pues tío, y ahí ya. Seguro que mañana sale y está libre entre el lunes y el martes por ahí. Una gran persona. Responde, no es ahora sube. No ni en botar como ahí. Y acá tú misma ya. Solución. Ave ojo electricidad. Ya es, no me suena. Y si no está trabajando él, le llama a su compañero de trabajo. Sí, señor. Aníbal está anotado por el vaso también. Hola. Hola. Hola. ¿Te escucho? Sí. ¿Cómo? ¿Refugio de amor? Sale un poco entrecortado la comunicación. Sí, refugio de amor, lo que puedo entender. Bueno. 20-23-59. 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

0: Hola.
1: Hola.
0: Sí, te escucho.
1: Embrujo de amor.
0: ¿Cómo?
1: Embrujo
0: de amor.
1: Sí.
0: Dale, amigo, ¿con quién te lo gustó? A pijama, ya entiendo ya.
2: Si estoy tomando,
0: es que estoy echando alcohol.

0: Hola.
1: Hola.
0: Sí.
1: Número 101.
0: ¿Con quién te gustó?
1: Con Cristian Barrios, Chris Car Talleres.
0: Chris Car Talleres, mi gran amigo, el Chompi, el mejor electricista.
1: Sí, señor.
0: Vale, por ti.
1: Tranquilo, pa. Estás escuchando tu programa. Me encanta, ya.
0: ¿Por dónde, pero, Cristian?
1: Acá por casa nomás.
0: ¿En serio?
1: Sí.
0: ¿Algún tema especial de repente, un bloquecito de retro, puede ser?
1: Sí, esa es la onda.
0: Te envío un gran abrazo, Cristian, gracias. Me alegra escucharte, será.
1: Gracias. Anotame para el vaso, será.
0: Sí, ya está, ya.
1: Dale, ya. Gracias, mamá.
0: Un abrazo, nos vemos el lunes por ahí.
1: Igual, dale, dale.
0: Un abrazo, dale. Chris Car Talleres. Número uno, diría yo, no solamente de la ciudad de Coronel Oviedo, sino que a nivel departamental del país.

porque vienen trabajo de otra ciudad, de otro departamento también, por lo que garantiza él siempre el trabajo que realiza Chris Carr, aquí en el barrio entre San Isidro y San Pablo, a una cuadra de la avenida principal. O sea, que cerquita de la avenida Tayú, más conocido como Chompi. Sí. También división parte mecánica con el amigo Minji. Así que un gran abrazo, un gran saludo. Lo que siento de retro, buscamos vos, maestro. Estamos en alto volumen, señores. Agradeciendo al... comisario principal. Por acompañarnos. Al jefe de la E31. Comisario Braulio Cardoso. No sé si está libre. En realidad que hoy no puedo comunicarme con él porque... estaba corto de señal. No sé qué pasó, pero bueno. Un gran abrazo al jefe de la comisaría 31, Braulio Cardoso. Problema, vamos, güey, que ahí se agua, momen, se da tesas para, pues, y se viene el comisario. Pero ya, está superando ya. Apenas sube la temperatura, ya se hace pecado, o sea, oye, es extra y oye, es estresa y mija, vamos a hacer. Vamos a ver si sabe pescar. Hace un gran saludo al gran comisario. Bloquecito de retro, aquí está. 70, 80, 90. El regreso de los muertos vivos. 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Agradecimiento también, gracias.

0: Siendo
1: bueno, qué clásico, qué clásico. Y con este enganchado espectacular que venimos haciendo. El género retrospectiva. Bueno, con esto cumplimos con la gente que nos pidieron algo de música retro. Bueno, los años pasan, la música queda. Temas que sacamos de la galera como si fuera que, no sé, están en extinción. Ahí está. Bien guardadito. Sí, señor. Bloque retro. Saludos para Mónica Alfonso, también nos escucha. Gracias a la gente que nos está escribiendo. ¿Quién más? Adolfo Ortiz también está anotado.

Julia Martínez. Nano, vení, vamos a cenar. Hey. Gracias, Julia, quisiera, pero no puedo. Y a Jareguita se va a ver. Ahí acá me muestra riquísimo el lo que está preparando.

mano, rico asado. Ese choricito casero es lo que me encanta hacer. Secretario, le voy a llevar, pues, un paite también.

Paola Sanabria también saluda a la gente de acá en la zona de Villarrique, también nos está escuchando. Toda la gente de La Guaira, Bocayatí también. Saludo para Pao. Bueno, dos hermosos vasos. Toda la gente están llamándonos, igual nomás si fuera de micrófono, porque igual hay gente que nos llaman fuera de micrófono. Estamos anotando a toda la gente que nos están conectando a través de los mensajes. El WhatsApp no funciona, pero igual la gente nos está escribiendo en el, a través del Facebook, del mensajerío, en Instagram. Estamos anotando. Barrio Costa Alegre también con nosotros. Vale, súper saludo a la gente del Barrio Costa Alegre.

Bueno, nosotros vamos cumpliendo rápidamente para ir escuchando más buena música. 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Sí, señor.

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Huyendo del pasado. Adriana Abogado, saludos. Gracias, notadísima también. No encuentro ningún modo de borrar nuestra historia. A su salud bebiendo, mientras me quede aliento. Dale, pues, salen los Vivis, dice. Julio Mendoza. Che, vaya, la va sonando, dice. Vamos a sortear, estamos notando, toda la gente que están llamándonos y escribiéndonos también. 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Nuevo local ahí cerca de otro puesto de la ruta. 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Bueno, 0521-2023-59. Hola. Zona de San Lucas, ¿no? También nos escuchan. O Pelagio Benítez. Nos llamó recientemente. Vale, súper saludo.

¿Qué te dice soldado que hay? Ojito rojo es el nombre del tema. Pero es el soldado que hay, dice. Ahí es lo que dice también. Soldado que huye sirve para dos batallas. Hay uno que dice así también, ¿no? Va a ser dos batallas, vio la pequeña batalla y movilo y para la manala y conteneta ese, vio. Una cosa de locos. Soldado que huye sirve para dos batallas, para otra batalla. ¿Eh? Va a ser dos batallas, vio. Hola. Hola. Impresionante cómo la gente está llamando y está saturado la línea de repente. Saturado. Muchas gracias a la gente que nos acompaña siempre. Mañana estamos a las 4 de la tarde hasta las 6, si os permiten. De 4 a 6. 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

0: nos preparaba con todo. Hola.
1: Hola.
0: Sí.
1: Saludos a todos nosotros sin vergüenzas a Pierre de Colonel Orozco.
0: ¿Cómo? A ver si cortó, no lo copié bien. Como siempre,
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0: 2023-59 plenamente habilitado. Julián Ortiz, saludos.
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0: A ver, al amigo Esteban Cano, barrio San Isidro, más conocido como Teyú. Eva Teyú. Siempre lo escuché al amigo Julián, al amigo Vito también por ahí. Hola. Hola. Sí. Hola. Bueno, nos sale la comunicación.
2: ¿Y qué personajes?
0: Hola. Sí, te escucho.
1: Hola.
0: Sí.
1: Saludos a todos los otros. No, vergüenza ni de Castilla. Está tu garrote.
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0: Digo, ¿cómo hace? Llama, habla y corta. No se entiende lo que dice. Eres hermano. Mala pela de corta. Saluda a todos los, no sé. O sea, ¿quién le tiene miedo para hablar? Hablala bien. Y hacerte responsable de lo que decís. Si le querés decir algo a alguien. Acá no es para. No, negativo. Dice, abrir el programa, imagínate. Yo no te voy a seguir la corriente. Decirle a la persona de frente lo que querés decirle. Dice, abrir el programa, amigo. Llama a otro espacio para decirle a la persona que con quien tenés a una diferencia. Así que olvídate, yo no me presto al juego sucio de nadie.

Julio Díaz también nos escucha, gracias Julio. Me muestra acá una rubia espumante, ¿sí? Pero no, no. ¿Un Saint tío será? Además es un Saint, por no ver. Bueno, estaba mirando recientemente lo ocurrido hoy, o sea que lo que fue el allanamiento de la zona de Guarambarese, pero la cantidad impresionante de

0: una detenida.
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0: Personas aprehendidas. Por supuesto. Tráfico de estupefacientes. TBB Barrio y TBB Centro y TBB La Mitad. Quiere. Están traficando. Yo no sé de repente por qué lo dejaron proliferar. O tiene que vender una cantidad X y después recién actuar en consecuencia, reaccionar la gente de antinarcótico. La fiscalía de fiscal antidroga. Pero bueno, mal que.
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0: Hicieron el allanamiento correspondiente, procedimiento de rigor y lograron detener a unas cuantas personas. En Capilla está también lleno. Acá dice Néstor Solís, o coronel Oviedo urgente también dice. En todos lados es así. Y la gente se queja de consumidores. Bueno, lo que consumen, consumen porque hay quienes lo venden. Si no se vende, ¿cómo se va a consumir? ¿Y quiénes lo dejan? Como ellos dicen, trabajar. No es trabajar, eso no es un trabajo. Eso ha convertido una sociedad en cuna de delincuencia, de adictos. Tu chava, pujulando, te dice a la gente. Eso no es trabajo. Eso es un delito, eso está prohibido. Pero así no va. Pero lo de Guarambaré hoy. Ejemplar fue. La pregunta es, ¿qué se hace del dinero incautado? O de los vehículos. De los vehículos te dicen que ellos utilizan la CENAT, la antinarcótico. Pero la plata, ¿dónde va a parar? No se supone que tiene que ir a parar en un centro de rehabilitación. Y que se rinda cuenta que los fiscales antinarcóticos, que la policía de antinarcóticos, la CENAT, con la autoridad, con los fiscales, con los jueces, tienen que rendir cuenta. Se incautó tantos millones y esto va a parar a tal centro de rehabilitación. Como tiene que ser, ¿verdad?

Me supongo yo. Liz Arévalo, gracias. Gracias, Liz. También nos escribe, anotadísima Liz Arévalo. Bueno, hacemos

Y esto es Cumbia con Amor. Cumbia en B. ¿Se acuerdan? Bloquecito. Bloquecito de clásico, ¿verdad? Sí. Nos quedamos por aquí. Amor.

0: teníamos a René. Bueno, qué rápido pasan los minutos, ¿eh? Avanzando la noche del fin de semana. Hoy 5 de septiembre del año 2026.
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0: Bueno, bloquecito clásico tropicales.
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0: Un saludo al gran amigo Chopin. Amigo Raúl. Barrio Costalere. Ahí de RS. Servicios.
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0: Saludos.

0: Bueno, tenemos 42 participantes en la noche de hoy. Esta es la llamada, la línea privada también, los mensajes que nos enviaron. Así es que con la ayuda acá del compañero vamos a elegir dos. O sea que en realidad uno primero, después el otro. Pero tenemos dos vasos, hermosos vasos tipo copa, para sortear entre las personas que nos contactaron desde las primeras horas de la noche. Ya eso. Sí. Bueno, 1 al 40 y... ¿Ah? Hola.
1: Hola.
0: Sí. Hola. De 1 al 42. ¿Cuánto? Habla fuerte. Ah, ya. El 10. Ah, con tu dedo. El 10. A ver, el 10. ¿A quién le corresponde? El número 10. Mónica Alfonso. Barrio Marista, ella es, ¿verdad? ¿De dónde era? O Villa Azucena.
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0: Villa Azucena.
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0: Mónica Alfonso.
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0: Si está escuchando todavía. Pero porque dijimos que hasta la 10 íbamos a estar. Mónica Alfonso puede pasar mañana a retirar. A partir de las 9 de la mañana hasta las 12 del mediodía. Acá de.
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0: De la radio. Si no puede, a la tarde, a partir de las 4, estamos de vuelta nosotros con nuestro programa. Pero si retira a la mañana, ya al mediodía va a disfrutar de lo que a ella tanto le encanta.

El que nos llamó al aire, ¿verdad? A ver, el dueño de Chris Hart. ¿Quién será? ¿Cuándo más Cristian será la vino, será? ¿Vos tenés que invitársela? Sí, Cristian, sí, Cristian Barrio, sí. Él es el único Cristian Barrio que tenemos anotado. Acá mi secretario te dio la suerte y quiere no vaya que compre invitarle. Prohibido. Mónica Alfonso y Cristian Barrios. Se queda con el hermoso vaso tipo copa que hoy regalamos. Gentileza de la producción de Alto Volumen. Otro clásico, Renes. Vamos cerrando. Agradeciendo a todos. Agradeciendo a la gente que nos acompañaron. Mañana, si Dios Todopoderoso lo permite, vamos a estar nuevamente con ustedes a partir de las 16 horas. Con mucho más de Alto Volumen. Gracias al Dios Todopoderoso por permitirnos estar nuevamente con ustedes en esta noche y que Él nos proteja siempre, el Señor Jesucristo y Espíritu Santo. Muchas gracias, que la pasen bien de lo que resta de la jornada y que tengan un sueño y descanso reparador.

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Cristo dijo: por tanto, id y haced discípulos a todas las naciones, bautizándolos en el nombre del Padre y del Hijo y del Espíritu Santo, enseñándoles que guarden todas las cosas que os he mandado.

En el nombre del Padre, del Hijo y del Espíritu Santo. Ven, Espíritu Santo, llena los corazones de tus fieles y enciende en ellos el fuego de tu amor. Envía, Señor, tu Espíritu Santo y todo será creado y se renovará la faz de la tierra. Mi corazón sabe que dijiste, busquen mi rostro. Yo busco tu rostro, Señor, no lo apartes de mí. Padre Santo, que nos mandaste a escuchar a tu Hijo amado, alimenta nuestro espíritu con tu palabra, para que después de haber purificado nuestra mirada interior, podamos contemplar gozosos la gloria de su rostro. Por nuestro Señor Jesucristo, tu Hijo, que vive y reina contigo en la unidad del Espíritu Santo y es Dios por los siglos de los siglos. Amén. Lectura del Santo Evangelio según San Mateo, capítulo 18, versículo 15 al 20. ¿Cómo corregir a otro creyente? Si un creyente peca contra ti, háblale en privado y hazle ver su falta. Si te escucha y confiesa el pecado, has recuperado a esa persona. Pero si no te hace caso, toma a uno o dos más contigo y vuelve a hablarle, para que los dos o tres testigos puedan confirmar todo lo que digas. Si aún así la persona se niega a escuchar, lleva el caso ante la iglesia. Luego, si la persona no acepta la decisión de la iglesia, trata a esa persona como a un pagano o como a un corrupto cobrador de impuestos. Les digo la verdad, todo lo que prohíban en la tierra será prohibido en el cielo, y todo lo que permitan en la tierra será permitido en el cielo. También les digo lo siguiente, si dos de ustedes se ponen de acuerdo aquí en la tierra con respecto a cualquier cosa que pidan, mi Padre que está en el cielo la hará. Pues donde se reúnen dos o tres en mi nombre, yo estoy allí entre ellos. Esto es palabra del Señor. Buenos días, mi Señor Jesús. Gracias por la vida. Gracias por este nuevo día. Gracias por permitir estar de nuevo en este espacio radial. Gracias, mi Señor Jesús, por renovar tu perdón y tu misericordia para con nosotros cada mañana. Gracias por la salud, por el trabajo. Gracias, mi Señor Jesús, por la tranquilidad, la salud, el trabajo de mis hijos, de mi familia, de mi compañero José Filemón, de su familia. Gracias, mi Señor Jesús, por todos los favores recibidos. Mi querido Jesucristo, en vos deposito toda mi confianza. Vos sos el Rey de Reyes. Vos que hiciste al paralítico andar, al muerto volver a vivir y al leproso curaste. Vos que ves mis angustias, mis lágrimas, bien sabes, divino amigo, cómo preciso alcanzar de vos la gracia que espero con mucha fe y confianza. Escucha mi oración. Haz, divino mío Jesucristo, que yo alcance, pues necesito, por eso te pido con mucha fe, que mis hermanos, que en este momento están con muchas dolencias, ya sea corporal o espiritual, sea sanado por ti, Señor. Esta conversación contigo, mi gran maestro y amigo, me da ánimo y alegría para vivir. Ilumina mis pasos así como el sol ilumina los días y el amanecer. Jesucristo, tengo total confianza en vos y cada día que pasa te pido aumentes en mí la fe, la esperanza y el amor. Padre nuestro que estás en el cielo, santificado sea tu nombre. Venga a nosotros tu reino. Hágase tu voluntad en la tierra como en el cielo. Danos hoy nuestro pan de cada día. Y perdona nuestras ofensas, así como nosotros perdonamos a los que nos ofenden. No nos dejes caer en tentación y líbranos del mal. Porque tuyo es el reino, tuyo es el poder y la gloria por siempre, Señor. Amén. Buenos días a todas mis selectas audiencias del país, a todas mis radioescuchas de la 101.7 Radio Capital FM, la radio del pueblo. Hoy día domingo 6 de septiembre del 2026, de nuevo estamos acá para ofrecerte lo mejor de lo nuestro en dos horas de programación que llamamos Ka'ahape Purahei. En el control central de sonido y seleccionando los mejores temas musicales que vos te mereces, se encuentra

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1: ¿Y quién te habla?
0: Oti Acuña.
1: Números de teléfonos habilitados para que vos te pongas en comunicación con el programa. El 0521-2023-59, el 0971-62-5545 y el 0982-16-3269. Comenzando el programa, siempre entregamos nuestro trabajo al Creador compartiendo contigo su palabra y estos temas de alabanza, himno de victoria por Dani Berrio, oración a la familia por el Padre Cecinio, gracias a Dios por los hijos del Rey y enciende una luz por Marcos Witt. Así comenzamos el programa del día de hoy, cuando tenemos exactamente 6 de la mañana más 24 minutos, Jape Pura Hey por la Radio del Pueblo, Radio Capital FM desde Coronel Oviedo, y en la selección musical se encuentra
0: José Filemón, DJ.

0: está con ustedes La Calandria, cantautora más escuchada de la radiofonía nacional, Oti Acuña.
1: Y seleccionando los temas musicales se encuentra
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1: 6:32 a.m. Cajape Purajey por la radio del pueblo, Radio Capital FM desde Coronel Oviedo. A Villa Guillermina hemos escuchado de los hermanos Visconti por Moncho González, Oti Acuña, y Cetrigañamí de don Eladio el Grande Martínez, también por Moncho González, Oti Acuña. Y con este tema le saluda a don Ramón Campuzano, doña Reina, que están tomando mate en nuestra compañía en el barrio San Isidro, deseándole un buen día y un buen domingo. Va, eso depende con ellos, ahí depende con por ambante, va. Ore por la gracia de Dios, ore por la interilla, lo mismo, ape. Hey, Jaisa, José Filemón, y los meños pirolen en mi apoyo, y me enseñó un nivel hasta cerca de las 8 de la mañana. Tiempo por nada, tiempo lo uy, coño, debes, ahí gusto y te leí con temperatura. Áñame, gracias, yo me llara, pearé, me dejo, yo me pe. Otra oportunidad para poder levantarnos, para poder estar de pie, todo lo que podemos, ¿verdad? Y siempre dándole gracias por todo lo que Él nos da. Porque Él muchas veces se gloria y dice, Áñame, ñamón, va, guasú, en el sufrimiento también, pero nada, ya plague ahí, Ana. Daña potestad, ¿no? Porque es un millón de tiempo, pero apenas la. Va a ir con el año de Yara, muy con el año de Yara, siempre hay un pequeño de Yara, ¿no? Y presente en todos momentos, entonces siempre tenemos que ser agradecidos por todo lo que se nos presenta. A veces hay muchas necesidades, hay mucho progreso, todo eso, entonces siempre hay que decirle gracias por todo eso. A ni la ya protesta. Ahora yo le quedo por la interés. Ya, Boñe Puruma, ya es agüeña, gente jaguá. Siempre música y por nada, siempre aclarando música de colores y de clubes, no pasamos en nuestro espacio, así que andamos a Zaira, manibes, ya, porque siempre aclarase, okay, andamos a Zaira, pero en la imposición andamos a Zaira, la música de colores. Y la música por nada, y la música por nada,

0: 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Anteriormente yo estaba también en otra radio, pero fuera de Coronel Oviedo, estaba por Central, pero estoy desde hace 19 años que estoy acá en Radio Capital FM, la radio del pueblo, la radio más poderosa del interior del país. Y siempre agradeciéndole al director de la radio por darnos la oportunidad, por este espacio que tenemos, que en ningún momento intentó cambiar nuestro horario. Estamos en dos horarios, de las mañanas de 6 a 8 y de 12 a 14 horas. Y siempre agradeciéndole a Dios por eso y por la oportunidad, y también al director de la radio. Y a vos que estás siempre acompañándonos, siempre en el PFS-9BI, Fenderoga Guía, entonces, o PH, Mumbai Guasula, y en el espacio, y me han hecho un día de cura, y se hijan allá, Javina. Tener cosas por amante, para aprender, festejar algún cumpleaños, un acontecimiento. El deseo que pasen bien, que disfruten de este domingo maravilloso en familia. Seguro que estás tomando mate ya en tu casa también. Muchos están preparando su mate y se fueron en la cama a sentarse a tomar su mate. Otros están ahí acostaditos todavía, pero siempre nuestra compañía. Y vos que estás con un corazón quebrantado, agárrate la mano del Señor para poder superar esa situación. Porque solamente con Dios se puede superar las situaciones que se nos presentan. Como te digo, Él nos manda, entonces, ya llegará, peja, vamos a salir de ella, ya rayan de ahí, peja, ya llegará, ya llegará, ya llegará, ya llegará, ya llegará, en nuestro corazón, por supuesto, ya en el corazón, ya llegará, entonces, ya llegará, tu chamba, ya llegará, ya en el creador, ya creará la cielo y tierra y todo lo que en él existe, ya llegará este día, ya llegará, ya llegará, ya lean la Biblia, ya lees, ya aprende, ya yo ya ya pero me ya pedí discernimiento, pedí entendimiento, más para las hice añande, ya entendí, hoy ya jago, añande ya aplicaje con mi guardia, ya mamá abuela mi 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sea ya poramos por ejemplo deben guardar, aceptáramos, yo estoy salvada también, te estoy salvando a vos, me estoy salvando a mí. Y si es que la persona no acepta, entonces insistí un poco y podemos irnos con la congregación, en el lugar donde nos congregamos, le hablamos también a nuestros superiores, porque siempre con la superior allá en todo. Entonces ya no aceptáramos, entonces ya puede subir mundo, todo mundo allá. Pelas y ellas de ti, ellas de Yaraya, llamó a Jeja, una bella de la pizza, pepe, ellas de Yarañe, peste copona, ya pues, todos somos humanos, todos somos pecadores, siempre con ñañe pusanga, ñañe 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Upeala este viaje y añandebe allá todo lo que atare en la tierra se quedará atado en el cielo. Y dice, dere maldición como Ari, de la pisabe, ángante con este momento, le dije a una cuenta, a moja añande ya, no permitimos ende porque ende a pere, de corazón que agri, amba esa de recibir la ya, jape allá en la gloria del Señor. Y en la gloria que estamos siempre cuando estamos con Dios. Siempre estamos en la gloria y eso es lo que Él nos pide para que ya lee, ya en dupe, ya compartir, ya de la pisani, ya de un jajaja, ya compartir, ya de la pisani, ya de yarañe, veamos a Ella todo el tiempo, ya de vaya a niña abandonarla y jape, ya pues en esa peja, gusta jaja y catuan esa, siempre bendecido, ya de huereco. En nombre de Jesús comenzamos nuestro programa el día de hoy, cuando tenemos exactamente 6 de la mañana más 38 minutos. Jape Pura Hey por la radio del pueblo y seleccionando los temas musicales y en el control central de sonido se encuentra
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0: Y ahora vamos a hacer nuestra primera venta de la mañana. Tengo que cumplir con mis patrones y después ya estamos contigo para complacer tu pedido musical. Vamos a estar hasta cerca de las 8 de la mañana. José Filemón se va a estar contigo hasta las 2 de la tarde, así que no vaya a pensar que José Filemón se va a ir, imagina de vos. Él va a estar hasta las 8, hasta las 2 de la tarde. 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Confiemos en ella y dejemos de

generado el fanatismo. 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
1: 6 de la mañana más 55 minutos, Jape Pura Hey por la Radio del Pueblo, Radio Capital FM desde Coronel Oviedo. A mi colegio San Agustín y a Putare Chañomí, letra, música, intérprete del profesor José Almirón y su embrujo de amor. Y este tema a mi colegio San Agustín, con este tema toda la gente de Sarocaró, que están compartiendo el programa. Muchos que ya crecieron todo, también entraron en ese colegio, terminaron su estudio en ese colegio San Agustín, donde actualmente el profesor José Almirón es director. Un saludo, por cierto, para él y su señora madre, seguro que están escuchando en el barrio Santa Lucía. Bueno, así comenzamos compartiendo estos temas musicales. Don Eladio Aguilar, Boía, Yohen Noima, Yerureja, N. Falta, Macheve y Antoñita Villarrica, Peguame, Peguanaje. Saludos a su Peguan. Entonces, gracias, Eladio Aguilar, Doña Huella, pues acá por él en mi apure. Doña Juana, también en sintonía del programa con su esposo, ella, Doña Juana de Cardoso, con su esposo, Don Elogio, están viajando. En nuestra compañía, el deseo de muchas felicidades también y que tengan un buen viaje y siempre acompañado de nuestro Señor Todopoderoso, que lleguen bien a destino, un buen viaje. Bueno, don Odulio González, doña Dominga también en Barrio Pocherocué, también compartiendo el programa. Vamos a saludarle con la música Che Jazmín. Y doña Muñequí está ausente porque ella tuvo fractura en la cadera. Ella está en Asunción, está en la casa ya de sus hijos, ya salió del hospital. Está ya en la casa de su hija, convaleciente, ya tratando de recuperarse para poder regresar a su casa. Ya quiere volver a su casa. Ella es muy guapa, ella fue a su granja allá en Huelita y ahí se cayó y se fracturó la cadera. Y estuvo por Asunción, o sea que está por Asunción. Ella estuvo por el hospital, entró en terapia, salió otra vez, pero gracias a Dios ya está en la casa de su hija. Y a Dios siempre rogando para que ella pueda recuperarse y volver pronto a su casa y recibir otra vez su mensaje. Yo extraño el mensaje de ña Fulvia, o sea, su llamada siempre que me hace a esta hora. Pero bueno, Dios quiso que fuera así, ¿verdad? Pero Dios está en la mano de Dios, ella recuperándose. Bueno, el saludo también para doña Antonia Florentín, que está en sintonía del programa. Vamos a saludarle con la música Mariposa para mí. Ok, Bueno, saludos para doña Justina Mendoza, que está en sintonía del programa en San José de los Arroyos, don Juan Jarabe y Corazón Chara. Ya puse acá poner mi apura ahí, ya voy a saludar yo porque supe la música y botí suave mi bebé. A ver, y ale, mítate y mensaje. Un ajena se ve jinaco apeja. Ale, estás ve y se te se ve. Epa, dice Miriam Bazán. Miriam Bazán, ningo. Y Arela, Buenos Aires, porque Buenos Aires viaja siempre. Hay un mensaje. Siempre os en duda la programa en la Buenos Aires viaja. Pues ya humas, pues está la joga. Pues llego barrio San Isidro. Y se coanga. Buenos días, señora Oti. Bendecido domingo. Qué linda alabanza. Estamos escuchando con mi mamá. Y mi papá en limpio, dice, sí, podés pasar linda música para mi papá. El 3 fue su cumpleaños, cumplió 85 años, y se reúne la familia a festejar, dice. Vamos a saludar.

0: A tu papá con la música, Tesoro de la Casa. No me pasó el nombre de su papá, pero bueno, ella sabe que a su papá le estamos saludando. Y para ella, para Miriam y para su mamá, sí que vamos a saludarle con la música Blanca Amada, interpretada por Doña Fermina Tillería, Don Teófilo Franco, con los Franco y su estilo. Con ese tema le vamos a saludar a Miriam Bazán y su mamá, que están tomando mate en nuestra compañía ahí en el barrio San Isidro. Bueno, Claudia Alarcón también en sintonía del programa en el barrio Conavi, compartiendo también el programa. Gracias, vamos a saludarla con la música Diosa Blanca. Adelina, Arema Adelina, Nayan de mensaje a Beima, es así que tú me dijiste de vacación. Me dejó Río de Janeiro, Arema. Saludos, yo pegué entonces con la música Cuña Guapa. A ver, pura gente, va a saludar a mí, ahí Don Tito Aguilar, si hay cuatro por ahí, ya puse acá, o caí Ujina. Ya en Diveo, Pepe, ya lleva saludo don Tito Peguanabe, con pura jico de Cuña Guapa, Gustavo de la Cuña Guapa. Bueno, mi querida amiga Jorgelina Galeano, también sintonía del programa, ella está en Buenos Aires compartiendo, dice, buen día, escuchando tu programa, muy lindo, amiga, mi saludo especial a ti y a todos los oyentes de la radio, dice, desde Buenos Aires, ella envía su mensaje, está tomando mate, he visto lindas plantas que tiene. Tiene lindas plantas, si vos querés tener plantas en cualquier parte, porque allá en Buenos Aires, pues no, es grande el espacio seguramente también muchas veces, no como el nuestro acá. Lindas plantas que está floreciendo, que tiene Jorgelina. El saludo también para allá, vamos a saludarte con la música, con esta música Diosa Blanca. Bueno, el saludo entonces para la familia Franco Tillería, Don Teófilo, Doña Fermina, recuerdo que hay, imagínate, come piro, gasuy, da un hype, me pepe la viento sur, allá baña Fermina. Ya saludas, yo que acuerdo que hay grabación, pero ya hay una coara pupa. Saludos, yo recuerdo, bueno, entonces yo pues acá por el mi apure, tacua corape, ABI. Al profesor Zacarías López, ABI, voy, ahí ya viñan tu cama, ahí ya pues acá por el mi apure, saludos al profesor Zacarías López, a Doña Blanca, a su familia, que están en sintonía del programa. Saludos, saludos, saludos. 7:01 a.m. Cada Jape Pura Hey por la radio del pueblo y seleccionando los temas musicales que estamos disfrutando, se encuentra
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1: 7:12, Cajabe Pura Hey por la Radio del Pueblo, Radio Capital FM desde Coronel Oviedo. De falta más cheve por Moncho y Oti, Antoñita Pegonape, ahora acaso Eladio Aguilar, Coronel Oviedo Viera, Antoñita y Villarrica. Che Jazmín por Alberto de Luque, saludándole a don Obdulio González, doña Dominga de Potrero Cue. Mariposa para mí porque el Michamelo es Alfonsino, con este tema saluda a doña Antonia Florentín del barrio Azucena. Che Botizo a mí por Delis Gerardo y la misma de siempre, con este tema saluda a doña Justina Mendoza, don Juan Jara de San José de los Arroyos. Bueno, así estamos cumpliendo con estos pedidos musicales que están solicitando la selecta audiencia del país, enviando saludos. Bueno, ya ese de Cabrera, Abelló Genoy, Jaureche Botímica, Abuelo Antonio Aguilar, grabaciones en Lucata Chupé, doña Plácido Velarde Britos, don Mario Brito, Saro Carope, ahí ya me saca, ok, uy, cuaija, ya saludate, eso es la música, Madre Selva, Potío Campo, Veraré. A Blanca Cáceres, Abey, Barrio San Isidro, Barrio San Pablo, la vaina, Abey, ok, Uina Orendiveja, saludos a Guaná con la música Blanca Cabellera. Y estamos presentando Caja Pepuraje, gracias a Alba Aveiro, quien demostró con lealtad a su pueblo que sí es capaz de honrar la confianza depositada en ella. 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
1: 7 de la mañana más 27 minutos, Cajabe Purajey por la Radio del Pueblo, Radio Capital FM desde Coronel Oviedo. Blanca Amada hemos escuchado por los Franco y su estilo. Con este tema saludo a Miriam Bazán y a su señora madre que están tomando mate, compartiendo Cajabe Purajey, Cuñaguapa, Pueblo Quintana Escarlante. Saludándole a Edelina y también con este tema el saludo a Don Tito Aguilar. Sheinuraco Arapuiper por los Franco y su estilo. Con este tema el saludo para la familia Franco Tillería de Tacuacora. Y Tesoro de la Casa por el dúo Narváez Servín. Saludándole al papá de Miriam Bazán que está en limpio compartiendo el programa a través de internet. Un saludo muy especial y el deseo de muchas felicidades para él. Bueno, vamos con otro mensaje que va llegando. ¿Qué tal, Ami? Dice feliz cumple para Zacarías y Darío López Jiménez con una grabación tuya. Bendiciones, Dios es omnipotente, Cristo Rey, María Auxiliadora y todos los santos. El profesor Zacarías López hoy está cumpliendo un año. Somos mellizos, pero con Darío, entonces muchas felicidades entonces para el profesor Zacarías López, para su hermano también, que hoy cumplen un año más de vida. Y gracias a Dios por un año más de vida que le está regalando. Y vamos a seleccionar un tema y después vamos a ver qué tema le vamos a pasar. 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
1: 7:38 a.m. Cajape Purajey por la radio del pueblo, Radio Capital FM desde Coronel Oviedo. Se botimica a por Antonio Aguilar y su cuarteto Venus. Pea Yerurecuri, Caray Cabrera, Yamayero Yashua y Purajeybe. Diosa Blanca, porque me llamé Los Alfonsinos, saludándole a Claudia Alarcón, también para Jorgelina Galeano. Desde Buenos Aires envió su mensaje y Claudia está aquí en Barrio Conavi, Cruce Internacional. Madre Selva Potuí por el dúo Campos Vera, saludándole a Doña Plácido Abelar de Britos, Don Mario Britos de Saro Caró. Y por último, Blanca Cabellera por Julio César. Con este tema, el saludo para Blanca Cáceres, también que está compartiendo el programa. Bueno, al profesor Zacarías López y a su hermano Darío López, vamos a saludarle con la música Kilómetro 11, un lindo chamamé, interpretado por Moncho y Oti, deseándoles muchas felicidades, que cumplas muchos años más, que sigas cumpliendo, rodeado siempre de todos sus seres queridos y siga siendo así una persona trabajadora, trabajadora de todo, porque él es profesor, también tiene chacra, tiene animales domésticos, animales del campo, todo. Siempre trabajando el profesor Zacarías López y familia. Un saludo y muchas felicidades. Un saludo también para doña Blanca Martínez de Figueredo, don Venancio Figueredo, también que está en sintonía del programa En La Boquí, con la música Florcita Misteriosa. Saluda a Beiseña Celia, viuda de Jiménez, y a La Boquí, a Bella, pues acá poner en mi apore. Saludos, saludos, super buena, Bey. Bueno, ya ja, jese, pura jeipe, ya que ya veramos 7:40 a.m. Seleccionando los temas musicales se encuentra
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1: 7:45 a.m, Cajape Purajey por la Radio del Pueblo, Radio Capital FM desde Coronel Oviedo. Tuchamí, Pueblo Quintana Escalante, Peabe Purajeo, Yerurecuri, Lucio Almeida, San Joaquín Uibeja, Pecharomo, Amor Eremiapó, Anga, música falta y Pujinañas en Ducata, para el profesor Zacarías López y también para la familia Figueredo Martínez, también después de mi despedida, vamos a dejar ese tema, porque ya no hay Yabeimi. 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

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Gracias por estar compartiendo el programa. Les invitamos a compartir la riquísima ensalada musical de 12 a 14 horas. A la señora Dora Alicia de Segovia, a la siesta, vamos a tratar de complacer su pedido, ya no tenemos tiempo. El deseo de muy lindo día, muy lindo resto de jornada, que Dios le dé su bendición, que le guíe por el camino del bien. Gracias, hasta luego.

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0: la papá, mío, y colorado te veí la cara ahí. Rogelio Roja, oíla. Pero Rubio Puntaja, Curo Puntaja y Marcante. Jala y Ranchito, ya por tu yo Puntaja. Y tijera, mía, y irá Puntaja. Jala y techo, capi, Puntaja y curo la cara ahí. La hotelera, solamente yo a tiempo Puntaja y hotelera la cara ahí. Colorado, la pichaje. Pero y colorado, oí, con cara ahí, porque aún así había sido compañía. Y tapu y tapu, un taposo colorado, pero nace la cara ahí. La Puntaja ya en 10 más, mande. ¿Dónde es la música preferida en Dúa todos los días? Con la pollera colorada a la del moño colorado.
1: Ah, no.
0: ¿Dónde es el programa favorito de la tele de todos los días? Rojo, fama contra fama, al Chapulín Colorado. En la mina. Orecola la cara ahí, antes ama, ¿no? Ahí ya se miente dos lugares, no ya con mundo, ve. Hay por más rojo, y así ahí, ve, ya, el gran cañón colorado, ya está unido, ve. Miente a esa, miente a Manuel, la cara ahí. A Opeya, o más, le esté la cara ahí. Ya, o más, no estamos la cara ahí, o algo ni chama. Oye, no es la de Mireco, ve. La patrona es de noche, van a la doctor Domingo Laíno, ve. Allá filia hasta la liberal, ve, y mi suya. Va, el viejo, y yo es la de Mireco. Va a ser el viejo, donde mande mi tintín de colorado, a Pepe, digo, van antes tú ya, pire, y directa, y no, no, no, ayer está la liberal, y cuenta de cómo no es tan liberal que la que está incolorado.

0: existe en el poderoso reino de Dios. Darle las gracias por volver a estar con todos ustedes hoy en la fecha domingo. ¿De qué fecha estamos hoy, José? El 6. El 6 de septiembre. De aquí a un mes prácticamente vamos a reencontrarnos toda la familia colorada. Los colorados estamos convocados, estamos invitados, estamos cordialmente realmente invitados, reitero la palabra, de unirnos como correligionarios, como hermanos, como fraternos, amantes del Partido Colorado, para compartir una mañana eleccionaria donde todos, ancianos, jóvenes, mayores de edad, jóvenes de mi Partido Colorado, estamos convocados para medir una vez más esa fuerza gravital que es el Partido Colorado. Es el Partido Colorado que nos convoca, es la Asociación Nacional Republicana Partido Colorado, con una rica, pero rica historia que tiene el Partido Colorado, ir a ratificar ese compromiso que tenemos los afiliados al Partido Colorado de ir a depositar nuestros votos en forma voluntaria, espontánea, con mucha pasión, con mucho sentimiento, por supuesto, en las urnas que van a estar habilitadas desde tempranas horas, donde todos los colorados tenemos que estar, tenemos que ayudarnos, tenemos que realmente demostrarle a propios extraños que somos la mayoría, que somos los más inteligentes, que somos la gente que estamos más preparada, que estamos decididos realmente a demostrar una vez más a propios y extraños que el Partido Colorado aquí en Coronel Oviedo es la cuna de la capital del trabajo, es la cuna realmente donde el coloradismo explota con fuerza, con vehemencia. Somos colorados y vamos a estar ahí presentes para depositar nuestros votos, nuestra confianza por el doctor Marcos Benítez, intendente nuevamente de la ciudad de Coronel Oviedo, y así enarbolar la roja bandera de Bernardino Caballero. Y empezamos nosotros a habilitarte el teléfono desde la radio para que vos te puedas comunicar con nosotros, saludar al correligionario que está de cumpleaños, que está festejando un acontecimiento muy especial en su vida. Queremos saludarle, queremos retribuirle con afecto, con cariño, con amor y por supuesto esa palabra, esa mística de estar unidos todas las familias coloradas del gran Partido Colorado.
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0: Que no me tañan, ni andate, ni que ñan de Caigüe, ni de Petirí, ni de Piaruruti, ni que ñan de Caigüe, ni de sin más pena, no me tañan. Ya llevo saco, y que nada, domingo Piaruruti, Estepe, el 4, en Villa, ya llevo saco, y mañana con vida, ni de vecino, mañana con vida, ni de amigo, ni de pariente, ni de tío, ni de primo, ni de prima. Ya que ya votaron, mira. Ya que ya llamo Tuzaña en el Coronel Oviedo. Llamo Tuzaña en la lista 1 del Partido Colorado, Coronel Oviedo. Ya que ya votaron, mira. Ani que viene Cangriti. Ani que viene Cangriti, lo mitan, porque Partido Colorado ya le convoca en la semana. Ya se acaban a propios y extraños. A propios y extraños. A mí no lloro viajar en el Partido Colorado. A mí y a ñan de Bahí. Ñan de Mondajá. Ñan de Sinvergüenzoja. Entieron, vaya, ñamo quién es yo. Fuera, voto, pero mira. Voto, ñamo quién es yo. Entonces. Estamos convocados los colorados, estamos convocados para demostrar una vez más que la lealtad hacia el Partido Colorado no se negocia, mi querido correligionario. La lealtad no se negocia con el Partido Colorado. Desgraciadamente, cuando llega la traición, siempre estará presente la desconfianza. Por eso la lealtad es el valor más importante. La lealtad también es uno de esos sentimientos que deben ser demostrados más que proclamados. La lealtad se grita, la prueba es el silencio, y se prueba con el silencio. Por eso, hoy más que nunca debemos de demostrar nuestra lealtad hacia el Partido Colorado. La lealtad en tiempos donde todo se vende, todo se negocia, ser leal casi es un acto de rebeldía. Así que demostremos, levantemos la bandera del glorioso Partido Colorado y digamos, soy leal a mi partido. Porque la lealtad, reitero, no se negocia. Pero hoy, por eso hoy lo afirmo, sin titubeos, que la lealtad no se negocia.

Buen día, apreciados correligionarios, apreciadas correligionarias. Qué gusto poder volver a estar con ustedes en esta edición, en esta programación que nos ha acostumbrado los domingos realmente a escuchar nuestra polca, la polca número uno, la gloriosa Asociación Nacional Republicana Partido Colorado. Y nada más nos resta que darle gracias a Dios, a la Virgen y a todos los que

negociar. Mucho menos alquilar. Y mucho menos se simula. No es un adorno que se usa cuando uno quiere. Por eso debemos ser sinceros. Sinceros consigo mismo. Porque la sinceridad es manifestar a la persona idónea en el momento oportuno. Si se conviene, lo que siempre se piensa se hace sentir, porque con claridad el respeto a la institución, y esa institución es el Partido Colorado, mi querido correligionario. Ser sinceros, ser leales, nos honra tiempo, nos ahorra tiempo, perdón, con la honestidad como se forma. Por eso, queridos correligionarios, ser sinceros, ser leales, nos evita situaciones y relaciones que muchos sintonizan con nuestros valores e identidad. La honestidad debería ser una forma de disciplina hacia el Partido Colorado. Por eso, tenemos que ser siempre sinceros, siempre ser honestos con la gloriosa y leales con la gloriosa Asociación Nacional Republicana, Partido Colorado. Habilitamos el teléfono al 0521-2023-59. Ya habilitamos también el teléfono celular para que vos te puedas comunicar con nosotros, para que vos te puedas enganchar con nosotros, con buena onda, con buen entusiasmo, por supuesto, levantando ese ánimo del Partido Colorado, levantando el ánimo de cada correligionario que hoy está escuchando, que nos está escuchando. Andá a invitarle, veníamos a escuchar el programa, vamos a compartir una mañana de coloradismo. Por eso estamos habilitando el 0971-144-605. Y por supuesto, vamos a habilitar el teléfono de la radio también para que vos te puedas comunicar con nosotros. Vamos a escuchar en instantes algunos audios que nos están enviando la gente. Vamos a compartir con todos. Gracias a Dios,

0: por tu recuperación y tu regreso a la radio. Fuerza. Muchas gracias, Ñauti, muchas gracias. Cariño para vos. Realmente muy contento por recibir este mensaje. Muchas gracias, Ñauti. Audio, envíenme, por favor. Vamos a escuchar este audio, José.
1: Buen día, don Víctor Montanao. Viva el Partido Colorado, mi amigo, ya está de regreso. Soy Genaro Dávalo, mi amigo.
0: Gracias, don Genaro Dávalo. Muchas gracias. Buen día, doctor Víctor Montanaro. Viva el Partido Colorado. Contento estamos por escucharte. Que Dios te dé salud abundante. Muchas gracias, correligionario. Este es Esther Legal. Muchas gracias, Esther. Muchas gracias. Bueno, solo ya que estamos cargados aquí con mucha alegría, con mucho entusiasmo. Y eso le debemos a Dios por este pequeño impasse, por este evento que he pasado en la vida. Bueno, también es una experiencia que conocemos y bueno, ya lo hemos prácticamente superado. Vamos a escuchar este audio.
1: Viva el Partido Colorado. El discurso de mi canal Duarte Fruto, por favor, Víctor.
0: En breve vamos a escuchar. Vamos a ir escuchando la polca de nuestro Partido Colorado. La polca que nos gusta, la polca que quita todo ese caigüe, ese la poca a veces tenemos, ese pire bahí, ese pire yaguareteca a veces tenemos, ¿Qué tal, José? ¿Cómo te va? Espectacular. ¿Y ella cómo se llama? Hola, Raquel, ¿cómo te va? ¿Todo bien? ¿Amaneciste bien? Muy bien, me alegro mucho. Bueno, saludamos a todos los que nos sintonizan en este horario, saludamos a todos nuestros correligionarios y por supuesto ya vamos a estar enseguida hablando, tal vez vamos a estar hablando con el candidato a la lista 1, el doctor Marco Benítez, vamos también a tratar de hablar con uno de los candidatos a concejales, el amigo Julio Valbuena, realmente la única persona que nos atiende, la única persona que siempre está a cuando nosotros necesitamos, pero bueno, es el momento de apoyar al candidato electo por

0: Partido Colorado, el doctor Marco Benítez. Y cada uno va a elegir a su predilección a los futuros concejales del Partido Colorado. Cada uno. Acá no hay preferencia. Y a cada uno se le conoce cómo son. A cada uno se le conoce cómo son. Algunos son mentirosos, otros no son mentirosos. Acá los que vienen a visitarnos siempre van a tener nuestro apoyo. Lo que se hace en el Ñembo Tabú, paciencia. No le vamos a estar chupando la media a nadie. Como siempre, no nos hemos limitado y seguimos no manteniendo en ese don de cosas. Vamos a llamarle a nuestro amigo Julio Balbuena. Vamos a ver si nos atiende, si nos trae en una reunión, por intenso los trabajos que tienen los correligionarios en este horario. No hay horario para ellos. En fin, vamos a poder tratar de hablar con este señor candidato que tiene el Partido Colorado, que es Julio Balbuena. Le estamos llamando. Vamos a ver.
1: Hola.
0: Apreciado Julio Balbuena, ¿cómo le va? Buenos días para la audiencia de Radio Capital. Qué gusto poder escucharte, mi querido Julio. ¿Cómo estás?
1: Muy buen día, Víctor. Un saludo para vos y tu amable audiencia.
0: Estamos con muchas ganas, estamos con mucho entusiasmo, con mucho fervor, porque ya se acerca lentamente esta fecha tan importante donde todos los colorados estamos convocados a constituirnos en los locales de votación, a abrazarnos, a estrechar ese brazo de confraternidad, de coloradismo, de auténtico colorado que somos, y por supuesto, sufragar por la lista 1 y por supuesto también darte los votos de confianza a vos, Julio Balbuena, porque realmente vemos que es una persona muy atenta, vemos que es un correligionario que realmente está demostrando con cada paso, con cada momento de que está visitando a la gente se suma más a este proyecto de Julio Balbuena. ¿Cómo está el trabajo, Julio Balbuena, a días prácticamente de este gran encuentro?
1: Bien, Víctor, excelente. En realidad estamos trabajando día a día. Y sabemos perfectamente que la decisión que se va a tomar el 4 de octubre es fundamental para los conciudadanos obetenses. 83.481 electorados en Coronel Oviedo van a sufragar, ¿verdad? Y van a elegir a su próximo candidato a intendente y a sus concejales, ¿verdad? Y estamos trabajando, Víctor, estamos trabajando. Le pedimos a los conciudadanos obetenses que nos ayude, que estamos en momento a 28 días, ¿verdad?, del 4 de octubre, que va a quedar 5 años que va a ser nuestra autoridad de Coronel Oviedo. Apeará, Víctor, Romba, por todos los días, Rogerio, a todos los amigos. Yo te agradezco también por este medio, por darme esta posibilidad de poder que la gente, nuestro correligionario, específicamente del Partido Colorado, nos están escuchando. Y nada más, Víctor, pedirle a los conciudadanos vetenses que nos apoyen para la Concejalía Municipal de Coronel Oviedo, director.
0: Realmente yo creo que ese apoyo lo estás teniendo ya, Julio, porque se nota, se siente realmente que sos una persona abierta, es una persona muy dialogable, es una persona que demostras mucha apertura, y eso es lo que la gente humilde, la gente que va a elegir, te va a elegir a vos, Julio, porque encuentra esa capacidad y ese don de gente que tenés, mi querido hermano, y yo quiero que te sientas tranquilo porque tal vez en las internas no tuviste tantos electores apoyándote, pero ahora que vamos corriendo los tiempos va a aumentar eso, porque se ve esa claridad y esa humanidad en tu persona, Julio, y vas a sumar y vas a estar en un lugar muy importante dentro de la Junta Municipal de Coronel Oviedo, porque en tu actitud, en tu carácter de una persona humilde, sencilla, que siempre quiere lo mejor, vas a encontrar un apoyo feudal dentro del pueblo colorado y el pueblo betense.
1: Así mismo, Víctor, yo creo que la interna de mi parte fue positiva también, ¿verdad? Salimos entre los 4 más votados en Coronel Oviedo, y la idea nuestra es mejorar, ¿verdad? En estas generales vamos a tratar de mejorar los números, ¿verdad? 1.900 votos conseguimos en la interna partidaria, eso es un número muy bueno para Coronel Oviedo, pero la intención nuestra es trabajamos el doble ahora para poder sumar y conseguir, y la idea nuestra es, queremos estar al frente de la Concejalía Municipal para estar al lado de la gente y poder servir a los conciudadanos obetenses de ahí también, Víctor. Esa es nuestra intención, y ojalá, a tu pasilera, a mis amigos míos, me desee la posibilidad y que

0: Jamás y Chaico se vio concejal municipal de Coronel Oviedo. Eso estamos buscando, Víctor. Y les pido a los conciudadanos vetenses que apoye a Julio Balbuena, a Marcos Benítez. La lista 1, de caso mío, es la opción 7.
1: O sea que el correligionario que va ya decidido para votar por la lista 1 se va convencido, se va pero entusiasmado de votar y de repente no encuentra tu opción, Julio. Reiteramos otra vez porque a mí me gustaría rememorar y rememorar esa opción donde Julio Balbuena va a tener el voto de don fulano, de doña fulana. ¿Qué opción? Reiterame, Julio, por favor.
0: Lista 1, opción 7, mi apreciado Vito. Dentro de la lista 1, ahí se va a votar por Marco Benítez. Lista 1, opción 1, Marco Benítez. Y después lista 1, opción 7. Ahí es Julio Balbuena para la concejalía. Ya está bien, ya no es correligionario. Que hace camisa pintada, y no se está en la pantalla, mi apreciado Víctor.
1: Pégala se gusta, Julio. Ellero, ya esa cala de colorado, jaja, amigo. Añemo camisa, puta. Añemo camisa rosado y verde limón, mira. No le estoy pidiendo identidad del partido colorado, jaja, amigo. Hay que demostrar que somos colorado con, en donde sea. No estar mostrando una camisa blanca. Este partido rosado, guaja, yo creo que era nunca. Entonces nosotros como colorados tenemos que demostrar, Julio, que somos colorados, que no tenemos que tener vergüenza de esta gran institución que es el Partido Colorado, que tiene historia escrita en tinta de oro, mi amigo. Entonces te felicito porque demostrás que sos un colorado de tierra adentro. Ella acá vende colorado de camisa puta. Pear en la mitad donde llegué a Beta, a Pepe me vetan de la voto, mitad Julio Balbuena.
0: Así mismo, Víctor, yo creo que justamente algunos te dicen, de una camisa otro color, no, pero yo apuesto al Partido Colorado, yo Partido Colorado lo mencioné la posibilidad de candidatado en las internas, y hoy en día soy candidato oficial del Partido Colorado, entonces aposté por nuestro color, por nuestro principio también del partido, por eso optamos por esos colores, mi apreciado Víctor, y te agradezco, Víctor, por este espacio, me pone contento. Gracias a este medio de comunicación, a este programa, también muchos correligionarios nos están escuchando, nos están saliendo viendo y catrizando Villajaguas en la mitad de Andape por medio de este radio Ñende Endulo Mita.
1: Y este es el horario más privilegiado que tenemos, Julio, porque es el momento donde el hombre y la mujer descansa, donde la familia se reúne, donde la familia se encuentra ya para preparar, para organizar los preparativos para el mediodía, y en la previa nosotros estamos con la gente, con nuestros correligionarios, que le gusta escuchar la polca, que le gusta escucharle a sus candidatos, que le gusta entender lo que el candidato dice, y por eso es lo que te estamos molestando, mi querido Julio, y queremos tener de la mejor manera esa posibilidad de llegarle a muchos correligionarios que tal vez por A o B circunstancias ajenas a tu voluntad no pudiste llegar a la casa de fulano de tal, porque tal cuando ibas a llegar a su casa por el camino tal vez no pudiste llegar. Entonces aprovecha y pedirle a todos nuestros correligionarios que nos escuchan en este horario clave familiar, y por supuesto este horario clave y familiar está la polca del Partido Colorado. Pedirle lo que quiera a la audiencia, hermano, que yo sé te van a comprender y te van a entender por este medio. Hacerlo con todo gusto.
0: Te agradezco, Víctor, a toda la gente que nos está escuchando, en el Dúa Lomita, alrededor de Coronel Oviedo, allá, o Paipi, porque cualquier medio de comunicación no sé, está en Daivi. A Yebre Lomita, el apoyo que el 4 de octubre votemos por la lista 1. Estoy como candidato a concejal, yo sí, soy señor. Julio Balbuena, por opción 7. Entonces les pido a todos los conciudadanos que nos apoyen ese día. Y que elijamos bien, elijamos a las personas correctas, a las personas que el día de mañana puede hacer algo por nuestra comunidad.
1: Realmente muy contento, Julio, de escucharte, de poder estar en contacto contigo, de hacer esa interconexión con la audiencia por sobre todas las cosas. Pero yo quiero que le regale algo a mi audiencia, en este domingo tan lindo, tan importante, donde hoy Olimpia, por ejemplo, va a ser vacunadito dentro de instantes. Y bueno, yo quiero pedirte que me regales un kit de asado, Julio, para mi audiencia. ¿Qué te parece?
0: Sin problema, Víctor, contando más con ese y vamos a estar. Te envío en privado, Víctor, para que me.
1: Julio, vamos a hacer lo siguiente. A mi audiencia, ¿sí? A mis correligionarios, yo le invito, le estoy regalando Eremina, pega tú tenemos.
0: No, a todos los correligionarios le vamos a invitar, le vamos a obsequiar un kit de asado para

0: ahí en la radio se va a sortear.
1: Opción 7.
0: Opción 7.
1: Opción 7. Lista 1, opción 7 para el domingo 4. Julio Balbuena, tu candidato, tu elegido. Y yo sé que no te va a defraudar Julio Balbuena. Muchas gracias, Julio.
0: Gracias, Víctor, cuando guste, a la orden.
1: Gracias, Julio. Vamos a regalar un obsequio, un kick asado de parte de Julio Balbuena. ¿Te parece, José? ¿Eh? Está movido la mañana, no está movido, ¿eh? Vamos a ponerle más movimiento al Partido Colorado, ya, ¿eh? Mucho más Partido Colorado para todos nuestros correligionarios. Agradecemos al licenciado Julio Balbuena. Licenciado Julio Balbuena, de la lista 1, opción número 7 para Julio Balbuena.

Vamos y pasa. Buenos días, me dice, iba al Partido Colorado. Un gusto volver a escucharte, amigo. Anotame para el sorteo. Soy Luz Bella Brandel. Muchas gracias, Luz Bella Brandel. Sí, claro que ya te anotamos. Ya te anotamos. Quieran participar por un kit asado, no hay problema. Le vamos a regalar gentileza del amigo Julio Balbuena. Lista 1, opción número 7.

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hablar a veces con correligionarios que peinan canas, correligionarios que han pasado elecciones, combates realmente duras, combates que realmente, eleccionaria me estoy refiriendo, que han dejado secuelas, historias, anécdotas y momentos felices. Por eso hoy vamos a permitirnos escuchar un poquito la palabra de un gran correligionario que fuera también presidente de la Junta Municipal en su momento, donde realmente cuando el Partido Colorado

0: Necesitaba de todos sus adherentes, estuvieron presentes, esto llamando a la unidad, llamando al reencuentro entre Colorados y ha dado un resultado meramente positivo. Por eso nos referimos a este gran amigo, este gran correligionario que pasó en muchas circunstancias, en muchos momentos, la mano a correligionarios y no correligionarios, y esa mano amiga estuvo extendida para muchos. Y nos estamos refiriendo al ingeniero Pedro Vargas. ¿Qué tal, ingeniero? ¿Cómo te va? Buen día, ¿cómo estás? ¿Cómo amaneciste?
1: Muy buenos días, Víctor. Mi saludo cordial para vos, apreciado amigo, y para toda tu gran audiencia, Víctor.
0: ¿Cómo estamos, ingeniero? Me imagino acompañándole a Pey Vargas en esta vía cruz, y vamos a llamarle, de llegar a hogar por hogar, a correligionarios por correligionarios, llevar ese mensaje de trabajo, de prosperidad para nuestra querida ciudad de Coronel Oviedo y para un mejor bienestar a la ciudadanía de Coronel Oviedo, ingeniero.
1: Así mismo, Víctor, como es costumbre nuestro, ya lo dijiste, estamos caminando con Pei, visitándole fundamentalmente, principalmente a la gente amiga, porque a través de esa gente amiga, de esa gente comprometida, Pei llegó a la Junta y creo que esta vez no va a ser la excepción nuevamente, va a contar con el apoyo de toda esa gente que confía en él, porque Pei es una persona que estuvo cumpliendo su tarea como concejal durante los 5 años, siempre, estuvo siempre presente, Víctor, al estilo nuestro, porque nuestro te digo, porque de coge tarea, tendea, hija, tarea y ella, por la favor, Víctor. Y Pei sigue nuestra misma escuela, él siempre está presente, apoyándole a la gente, a las comisiones vecinales, logrando llevar obras de infraestructura, ¿verdad? En los distintos barrios, acompañándole, por supuesto, a Marcos Benítez, que hizo un gran trabajo, Víctor, y de eso no hay duda. Marco va a ser reelecto y la victoria probablemente de Marco en estas elecciones va a ser la que va a tener la mayor diferencia de todas las elecciones municipales que tuvimos en la era democrática, Víctor.
0: Efectivamente, sí, hablando de Pey Vargas, una persona y un joven que realmente ha demostrado con trabajo, con ese acompañamiento que le dio la ciudadanía, especialmente a la juventud colorada. Se siente ese apoyo, está seguro que va a llegar, que va a formar parte otra vez de la Junta Municipal Pey Vargas, ingeniero.
1: Sí, totalmente seguro, Víctor, totalmente seguro, porque con la gente a quienes le visitamos, ¿entendés? Nos reciben con los brazos abiertos. Con la gente que nos recibe con los brazos abiertos, Víctor. Yo pues estoy acá en la farmacia también, ¿verdad? A la UA y en la gente, hay mucha gente a quienes yo ni siquiera le conozco, ¿verdad? Y me hablan muy bien de Pei, mando a poner la Pei en la mitad, ¿entendés? Y eso es un signo muy positivo, Víctor, signo muy positivo, porque que se le recuerde bien, ¿entendés? Es signo de que va a sumar votos, ¿entendés? Te cuento una anécdota de una señora, hace 15 minutos estuvo acá en la farmacia. Su hija en el 2006 tuvo problema en clorina, no sé cuál era por su documentación, entender un problema y medio serio era, y me llama, ¿verdad? Yo estaba en el consulado y hablé con la gente de clorina, con los colegas, ¿verdad? Ahí de clorina, y solucionó el problema. Y justo esta señora vino hoy, ni siquiera yo no le reconocí muy bien, y me dijo: se cuadra vagina o varias y se ha y a tu lado cuantía eso tengo a botata la nera porque de que ella pueda conocerte y favor nunca se desara y no me realmente ya no me acuerdo del favor que le hice, le mando habla más ella pueda conocer la se mando hay que tu eso ahí me dijo ¿entendés? Que su hija ¿entendés? Tuvo problemas de documentación o doble documentación ¿entendés? Algo así. y se solucionó inmediatamente.

0: el problema es PlayStation nunca anda a ser esa Ángel. Y hay muchísima gente, Víctor, a quienes nosotros, el espíritu ese de servicio que nosotros tenemos es un aliciente muy importante para Pay, porque en su momento yo recuerdo habré conseguido el de rubro para cerca, no quiero mentir, pero cerca de 500 docentes en su momento, Víctor. Están ahora en este momento ya todos jubilados, esa gente que a quienes le hemos conseguido algo, ¿verdad? Y mucha de esa gente no se olvidan, Víctor. Mucha de esa gente están siempre firmes para apoyar y votar por PEI.
1: Efectivamente, bueno, ingeniero, te agradecemos infinitamente esta ocasión, este momento en que pudimos dialogar, darle un poco, transmitirle un poco también a PEI nuestra fortaleza de seguir adelante y que pueda tener buenos resultados en las próximas elecciones. Muchas gracias, ingeniero.
0: Te agradezco a vos, Víctor. Abrazo, hermano.
1: Igualmente para vos, PEI, ingeniero Pedro Vargas, un gran correligionario, amigo nuestro y amigo de todos los colorados.

0: Héctor Montanaro. Ahora usted pendeña es pendeña en Viapó. Ja, siempre añá contacto José Andy. Ja, estoy re emocionado de escucharte. Anica tu hidrógeno hoy porque hayan de mucha suerte.
1: Se cortó nuestro audio. Vamos a responder esta llamada. Hola, buen día.
2: Apreciado todo, Víctor Montanaro.
1: Carlucho, mi querido amigo, ¿cómo estás? Qué gusto escucharte.
2: A vos, fuerza sea, te hice lo en toda fuerza.
1: Muchas gracias, Carlos, muchas gracias.
2: Y fuerza, Benito, sabes que es el aprecio que nos tenemos, importa, te hice lo en toda fuerza.
1: Gracias, Carlos. ¿Cómo está preparado ya para lo que va a ser esta gran manifestación, este gran encuentro entre los colorados el próximo 4 de octubre, Carlos? ¿Cómo estás? ¿Cómo está preparando la tropa para ir a votar, para llevarle, acompañarle y instruccionarle a nuestro correligionario y apoyar por sobre todas las cosas a nuestro candidato electo en una justa eleccionaria con sinceridad, con respeto y con honestidad al doctor Marcos Benítez?
2: Amigo, como colorado, como caudillo yuquerí, estamos acompañando a nuestros votantes, ya eso es las 24 horas del día, como siempre, ya. Y vamos a... O sea que ya anunciamos para el día de 4 para que nuestro candidato tenga el mayor caudal de votos. Va a ser histórico esto el 4 de octubre. Marco va a tener una gran diferencia. Y todos los candidatos a concejales, ojalá que metamos 9 allá. Pero seguro las 8 ya me quedan, Javi.
1: ¿Cómo está la gente hacia tu barrio con ganas ya de participar en las elecciones, Carlos?
2: Ya, acá por Costa Alegre ya estamos esperando nomás ya a el día.
1: La Pitopú. Pitopú de mañana, ¿no?
2: Sí, señor. Sí, la euforia, la lista 1, pues siempre el cojín la tajipuitay.
1: Sí, señor.
2: Sí, es que fuerza a todos los candidatos de la lista 1 y a nuestro gran futuro reelecto Marco Benítez, que le va a dar la sorpresa. No hay sorpresa, pero va a ser una gran diferencia, Vito.
1: Pero hay una expectativa generalizada y realmente muchísima expectativa en lo que va a ser la reelección de nuevo del doctor Marco Benítez. Realmente la gente está con muchas ganas ya de participar, de ir a votar y escuchar a las 5:30 de la tarde, a las 6 de la tarde. Ha vuelto a ganar el Partido Colorado, ha vuelto el doctor Marco Benítez ser intendente de Coronel Oviedo. Eso es lo que muchos correligionarios ya quieren escuchar, Carlos.
2: Y esto va a ser histórico, primera vez en la historia, y eso fue de Coronel Oviedo, que un intendente va a ser reelecto. Esto va a marcar un hito, va a marcar una historia con letra de oro, Marco Benítez, el 4 de octubre, doctor.
1: Efectivamente, Carlos, algo más que quiera agregar, te escuchamos, pero con toda cordialidad.
2: Y fuerza a todos los caudillos y que viva Marco Benítez, todos los candidatos.

0: todo consensuado, que ya la lista uno día. Ahí te digo todos los enduquillas, pues, fuerza, hermano.
1: Gracias, Carlos, muy amable. Te anotamos para el kit de asado, ¿eh?
0: Vale, señor.
1: Dale, Carlos, chao, chao.
2: Ese
1: tecladita
2: ahí,
1: va a bailar tecladita. Ya ilumina, va a bailar
2: tecladita.
1: Voy a ir, Jimmy, José, a inducir, va a bailar tecladita, va a dedicarlo a los mitanos.
2: Ese tecladita ahí, o con placeta, cuando número uno este año, hay que ni
1: bella,
2: pues, va
1: a bailar tecladita. Añete, José. Ya, ni que ya bueno, tiene los mitanos de partido, ¿eh? En Boca Cuadra, que ya en el Partido Colorado lo mita. Arriba el Partido Colorado. Miren de Canguti lo mita. Ay, ponen en Boca Cuadra nada, ve.
3: Cierto.
1: Y la y a mi yo, y la y a mi yo creo que era anulado, mira. Mi partido cañón. Ni la falso profeta de Jimmy Peña engañarlo, mitad. Caína y ganó su vaina. Alias Tacumbus City. Al soberbio de Prietiño. La única opción valedera es la lista 1, mi querido correligionario. Este partido que tiene historia, como dije hace rato, escrita en tintas de oro. Trabajo, bienestar y progreso por sobre todas las cosas que trajo siempre el Partido Colorado. No nos olvidemos de tantas obras que ha hecho la Asociación Nacional Republicana Partido Colorado en gestión de gobierno, en no estando en el gobierno y por sobre todas las cosas, alentemos a los candidatos del Partido Colorado.
3: ¡Cierto!
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0: 3:55 en todo el territorio nacional. Diputado nacional Edgar Olmedo, ¿cómo le va? Buenos días, ¿cómo amaneciste, hermano? Bienvenido al programa.
1: Muy buenos días, Víctor. Muy buenos días para la gran audiencia. Por esta programación tan escuchada. Un gusto también volver a escucharte, mi querido Víctor. De coloradismo está por encima hasta inclusive de tu situación de salud, así que aprovecho para felicitarte y darte toda la fuerza para seguir haciendo lo que siempre te ha gustado, hablar en nombre del coloradismo, hablar en nombre del partido, y bueno, aprovecho nuevamente para desearte una pronta y total recuperación, para tenerte con mucha fuerza como siempre te ha caracterizado en esta programación que es tan escuchada por todos los colorados y no colorados del departamento de Caguazú.
0: Y venimos con más fuerza, con más entusiasmo y con más espíritu de la paraguayidad y del Partido Colorado, mi querido diputado, y gracias por atendernos, gracias por estar en contacto también con nosotros. Agradezco los momentos difíciles que estuve pasando, estuviste a mi lado, y ese es ser el colorado, no estar diferenciando quién es tu amigo en este momento. Ya le encontré a Edgar Olmedo, un amigo que en mi lecho de enfermo, él estuvo a mi lado.

0: compartiendo conmigo, preocupados también de mi situación. Y hoy Edgar, estoy gracias a Dios acá de nuevo en la radio, gracias a su amor divino y por sobre todas las cosas, demostrando nuestra autenticidad de Colorado. No vamos a dudar ni claudicar en ningún momento. Cuando el Partido Colorado nos necesitó, estuvimos. Ahora también creo que el Partido Colorado necesita de cada uno de sus afiliados. Y hoy Víctor Pedro Montanaro está sentado aquí ante los micrófonos para alentar de nuevo, para motivar de nuevo a nuestros correligionarios que el próximo 4 de octubre estamos todos, pero todos los colorados, coloradas, de toda índole y de toda clase social, como se dice, a irnos a las urnas, a depositar nuestro voto por la lista 1, de punta a punta, mi querido Edgar.
1: Así es, Víctor, realmente fortalece tus palabras. Verte que estás con todas las fuerzas que siempre te ha caracterizado, acompañando siempre al partido. En puertas de unas elecciones muy importantes a nivel departamental, a nivel nacional, a nivel local, donde vamos a estar justamente poniendo a consideración a los candidatos a intendentes municipales, a concejales municipales, para que la ciudadanía en general, aparte de nuestros correligionarios, puedan confiar nuevamente en los candidatos del partido. Así que hay que destacar que el proceso de unidad del partido se ha consolidado en todo el departamento. Tuve la oportunidad de recorrer varios distritos acompañados de referentes y líderes de sectores internos o de equipos internos dentro del partido que disputaban esos espacios, pero que hoy reconocen resultados, que hoy reconoce la voluntad popular, que hoy reconoce la decisión de la mayoría y más que nunca unido el Partido Colorado, la lista 1, para que en el departamento de Caaguazú y aquí en la ciudad de Coronel Oviedo sigamos teniendo una amplia mayoría de administraciones coloradas. Estamos seguros de que el 4 de octubre se va a dar nuevamente esa decisión y de la voluntad popular van a ser ungidos los próximos intendentes municipales. Así que aprovecho también para destacar la gran apertura de acompañar a todos los candidatos del partido, los que tuvieron resultados adversos. Me casó ya que o ganaste interna, este ahora año a la candidato del partido, ni o acompañar la candidato, respetando siempre los resultados y entendiendo de que las internas.
0: ¿Qué pasó? ¿Se cortó?
1: Teñir de rojo el departamento de Caaguazú y teñir de rojo la República del Paraguay, porque después se vienen grandes desafíos. Nuevamente ya terminada la elecciones municipales, se inicia un proceso electoral con miras a las elecciones generales del 2028. Así que estamos muy pegados, unas elecciones de otra como nunca antes, Víctor. Así que en la unidad del partido está la fortaleza, en la unidad del partido está la continuidad del gobierno colorado a nivel departamental, nacional y también local. Así que estamos trabajando todos juntos por la lista 1. Estamos cumpliendo los preceptos y los principios del Partido Colorado de respetar la decisión y la voluntad popular que en mayoría han ungido y elegido a sus candidatos para poder representarnos. Así que estamos firmes como buen soldado del partido, mi querido Víctor, para hacer posible que el 4 de octubre tengamos una gran victoria en el departamento y en la ciudad de Coronel Oviedo.
0: Me encantó esa terminología que expresaste, mi querido diputado Edgar Olmedo. Estamos firmes ante la necesidad, ante la convocatoria que el Partido Colorado hace a sus afiliados. Estamos firmes, realmente, gracias a Dios, estamos firmes, convencidos y decididos que vamos a estar apoyando a los candidatos electos en una interna justa, en una interna respetuosa que tuvimos los colorados y por sobre todas las cosas, una interna del Partido Colorado siempre es aguerrida, siempre hay fricciones, pero allá al final nos unimos todos y ese es el resultado de hoy, de estas internas. Estamos unidos, fortalecidos para apoyar al candidato de la lista 1. Y también sabemos que hay Edgar Olmedo para rato dentro del Partido Colorado, mi querido diputado, ¿verdad? Eso es así, ¿verdad?
1: Dios mediante, pedimos al Supremo Hacedor, que es el que realmente decide siempre por nosotros, y que nos ilumine con mucha salud, con mucha sabiduría. Estamos desde el lugar en que hoy ocupamos, gracias a la confianza del pueblo colorado y de la ciudadanía en general, de la Cámara de Diputados, honrando la confianza, el acompañamiento que nos brindaron para poder representar.

0: Parlamento Nacional. Y si Dios nos permite, mi querido Víctor, queremos seguir trabajando.
1: Muy bien, excelente.
0: Y fuera del partido, acompañando los sueños, los proyectos, escuchando las inquietudes, los reclamos ciudadanos. Y tenemos, Dios mediante, la posibilidad, si el pueblo colorado nos permite, también mirar un poco más para adelante. Nuestro objetivo es seguir trabajando con mucha fuerza en el servicio, en buscar el bien común, y creo particularmente que en este ciclo que he llevado adelante ya un poco más de 3 años como diputado, he cumplido con el principio y con lo que establece la política, que es buscar el bien común y trabajar al lado de los más vulnerables. Entonces, mirando también para adelante, es lo que pueda darse. En una proyección futura estamos construyendo también esa posibilidad de poner nuevamente nuestro nombre a consideración después de terminar estas elecciones municipales. Y hay un proyecto y un sueño que ha sido postergado, que no pudo ser en el año 2018, que si Dios permite vamos
1: a renovar,
0: tratar de que eso se haga realidad nuevamente, presidente Víctor.
1: Me parece.
0: El acompañamiento de los amigos, de los correligionarios, del equipo político, buscando siempre honrar, enaltecer y engrandecer al gran Partido Colorado en función de gobierno y de servicio en los cargos que ocupemos.
1: Déjame soñar, decía un gran filósofo, déjame soñar, que nos cuesta caro, porque soñar es a veces es sentir una realidad también. Entonces, experiencia, conocimiento, te sobra, mi querido hermano, y no nos resta más decirte que adelante, que vas a tener el apoyo de mucha gente, de muchos correligionarios, en este sueño, en este anhelo que estás teniendo para años venideros. Mi querido diputado, te doy las gracias por estar siempre con nosotros, atento a nuestra llamada, y bueno, muy contento, porque al sonar nada más el teléfono ya nos respondiste, y eso es señal de que sos una persona con mucha apertura, una persona que realmente estás a disposición de la gente, y eso les encanta a los correligionarios, que tengamos líderes, dirigentes que respondan a nuestras necesidades, a nuestras inquietudes, a nuestros reclamos, y eso encontramos en tu persona, mi querido diputado.
0: En la medida de nuestras posibilidades, mi querido Víctor, siempre estamos atendiendo a la gente. El día viernes estuve haciendo audiencia aquí en mi casa, como siempre estoy haciendo los días viernes, en la medida de las posibilidades, respondiendo a los reclamos ciudadanos, a las necesidades de nuestros amigos, aquellas personas que golpean nuestras puertas. Y siempre ha sido nuestro derrotero y nuestra brújula, siempre ha sido la de acompañar y estar siempre escuchando los reclamos ciudadanos y tratando de dar respuesta en la medida de las posibilidades. El día que un político deje de cumplir con esa santa misión de ser un servidor, tiene que dar un paso al costado y dar oportunidad a otro día. Bueno, gracias a Dios, aún con salud y con mucha fuerza, convencido de que podemos seguir también brindando acompañamiento y respaldo a mucha gente. Estamos siempre caminando en esta ruta del servicio y de acompañamiento a lo que más necesitan de nosotros, Víctor.
1: Upecha la mongo, mita Edgar Olmedo, hay cote de mío, es en DBG, dejando los topay la lunes, martes, y me para Guadalupe, miércoles, me sesión, me juega tu y me para de otro lado, estaba para Guadalupe, viernes, jueves, y catú allá de roga, pe. Leña tendemia, guanche, jepe, pero hay posibilidades para todos los correligionarios y no correligionarios, Edgar Olmedo.
0: Siempre hemos actuado de esta manera, Víctor. Y la política a tiempo año, bueno. Upea y lo mitad, oye, lo vía, año de Cartestel y Yemoín, ya vea consideración de la gente. Allá en Boyero Viaja, allá en el Pertidón, ya vamos a jugar a cargo, ¿no? A lo mejor esta vez en Necatuña complicada la gente de mi
1: casa. Ah, cierto, ahí. Cierto, y todo, ¿verdad?
0: Pero, amigo, la llena de voluntad, la llena de esfuerzo, siempre ahí, debe firme para poder responder y escuchar las necesidades y clamores de la ciudadanía. Así que las puertas de mi casa, de mi oficina, están siempre abiertas para la ciudadanía en general. Nunca hemos distinguido colores, credos ni razas, porque sabemos de que bajo la mirada del Supremo Hacedor todos somos iguales, mi querido Víctor.
1: Efectivamente, y piro uche corazón, y piro upe se agarró en dumia, güera, ese amigo. Ayuré también tiene un favor especial como colorado, como obestense y como cerrista. ¿Catuba?
0: A la pinta.
1: Vaya,
0: para. Ya me veré a mi colorado paraguayo, obestense,

0: Domingo Gera.
1: El ente más sube todo use en la abeja, a ver, amigo. Ya. Ya mojita lo metá, pime esa, ahí te date y fuerte. Y taguatore está, ¿eh?
0: Taguatore está, ¿eh?
1: Está, así que. Amigo, ya mongo rey, mi jaguaya de asado. Que todo, guay, ya. En detalle ahí, no mira, antes con.
0: Ni ok.
1: Ani, se coye, tiene, viste, me cuida más, amigo. Se parte de un lado, Víctor. Vamos a brindarte ahí dos botellas de vino para que puedan sortear entre los amigos.
0: Ojo, tal tiene Petit persona muy especial a nuestro sentimiento, a nuestra amistad, mi querido hermano.
1: Con mucho gusto, le espero por acá.
0: Gracias, diputado nacional Edgar Olmedo, gran correligionario con. Hola. Gracias, abrazo, gracias, Edgar.
1: Te deseo siempre lo mejor, que Dios te siga brindando mucha salud, pronta recuperación y queremos tenerte como siempre con mucha fuerza al lado del partido.
0: Gracias, querido diputado, un fuerte abrazo para vos. Diputado nacional Edgar Olmedo hablando así de tú a tú con nosotros a través de la onda de Radio FM Capital. Tu radio, la radio del pueblo que sintoniza a partir de este momento esta agradable y hermosa polca número uno del Partido Colorado. Nuestro partido, tu partido, la Asociación Nacional Republicana, Partido Colorado.
2: ¡Cierto!

0: Son las 11 y 10 minutos en todo el territorio nacional. Estamos en comunicación con la persona que todos queremos, que todos anhelamos, que todos le estamos mimando, que todos estamos viéndole por primera vez, como si fuera que la estamos viendo por primera vez, como digo. Y que todos queremos levantarle en alza y decirle, próximo intendente de la ciudad de Coronel Oviedo. Mi querido Marcos Benítez, doctor, ¿cómo le va? Buen día para Radio Capital.
1: Muy buenos días, mi querido doctor Héctor Montalaro. Un gusto estar en contacto contigo. Y saludo para vos, para toda la gran audiencia. Un gran abrazo para todos los correligionarios y correligionarias quienes están escuchando este hermoso programa que domingo tras domingo llevar adelante, mi querido doctor.
0: Muchas gracias, mi querido Marcos Benítez, próximo intendente en situación de espera, en situación de entusiasmo, de fervor republicano, porque los colorados ya estamos preparados, decididos y conformes de ir a depositar el próximo domingo 4 de octubre en las urnas que van a estar habilitadas de temprana hora, depositando tu nombre en representación del Partido Colorado y que vas a estar llevando en alto y el buen nombre de Marcos Benítez y tu familia. De nuevo en la Municipalidad de Coronel Oviedo. ¿Cómo estamos, Marco? ¿Cómo está trabajando? ¿Cómo está recibiendo la gente de la cual vos estás llegando en la casa de cada correligionario y no correligionario por sobre todas las cosas?
1: Gracias a Dios, muy bien, doctor. Estamos trabajando con el gran equipo que acompaña el proyecto de la Lista 1, un proyecto ciudadano, mi querido.

0: realmente indicado para el proyecto ciudadano que tiene las puertas abiertas para todos.
1: Creo que tenemos inconveniente con la comunicación con el doctor Marco Benítez. Creo que está en un lugar donde no tenemos una buena señal. Vamos a tratar de... no hay señal, no hay una buena señal, Marquitos. Lamentablemente, no, la audiencia quiere escucharte claro, contundente, con energía, con esa fuerza que te caracteriza por sobre todas las cosas. Pero no estamos teniendo una cobertura en la señal del teléfono. Qué lástima. Que no podemos tener esa comunicación fluida, clara y contundente para escucharle a nuestro candidato del Partido Colorado. Vamos a ver. Marco Benítez, ahora te escucho. Vamos a ver si tenemos suerte ahora con la señora.
0: Oye, cortado, yo soy compadre porque me abre zona este del distrito.
1: Eso estábamos clamando, eso, digo bien, Marcos, porque no salía tan bien, pero te escuchamos claro y fuerte ahora.
0: Querido doctor, como te decía, el proyecto de la lista 1, nosotros nunca hemos preguntado a qué partido, a qué movimiento o a qué creencia responde el ciudadano del Tense, sino que hemos gobernado nosotros con todos. Nuestro principio siempre fue el de servir a nuestros semejantes, hacer gestiones a través de la institución para toda la gente que necesita, para toda la comunidad que necesita hacer los servicios para las comunidades, para la gente. Y eso siempre fue nuestra hoja de servicio, eso la gente ya sabe, ya conoce y por sobre todo ya sabe qué clase de personas somos. Por eso estoy muy contento y agradecido con Dios Todopoderoso, con el pueblo de Tense, por el acompañamiento, por el respaldo, por la confianza que día tras día la gente nos transmite en las caminatas casa por casa, nos transmite en las reuniones que hacemos. Lo hacemos casi todos los días, doctor, tenemos nosotros actividades sin descanso. Y eso nos alegra mucho porque la gente nos invita, la gente quiere que lleguemos a su comunidad, ya visitamos todos los barrios, todas las compañías con los candidatos a concejales y seguiremos así hasta el 4 de octubre, donde vamos a coronar una gran victoria del proyecto de la lista 1. Vamos a mantener el gobierno municipal, nuestra querida ciudad Coronel Oviedo, y estamos a paso de hacer una gran hazaña, de lograr 9 de las 12 bancas para la Junta Municipal. Se imagina la ambiente autor y por un aporte, aprovechada, agradecerte lo espérate, mis años me endúa, vecina. Roma es el teta lo mitad, no hable mi querido otro. Siempre que estoy a un aseo, un ajeta algún candidato concejal, un ajeta algún compañero de equipo, ni a estos gente de San Juan, ni a Andu San Juan, ahí la ponía la proyecto, la necesidad de las comunidades, las inquietudes, las sugerencias. A Picha Roma Fogina, hoy como mi querido autor, Pedro Víctor Montalaz.
1: Una pregunta muy importante que la gente ya quiere saber. ¿Se están ultimando todos los detalles para este acto eleccionario para el 4, mi querido Marcos? Transporte, movilidad, la gente, la brigada, la gente que va a estar custodiando tus votos, los votos de la lista 1. Esos detalles me gustaría tocar un poquito contigo, mi querido doctor.
0: Así mismo, doctor, ya se están ultimando todos los detalles. Agradezco también a vos por la parte de presentación del partido en la Junta Cívica. Es un gran honor para nosotros tener una persona con tu experiencia, con tu capacidad representando al partido. Doctor, aprovecho para agradecerte Y comentarte también que tenemos un gran equipo de compañeros quienes nos acompañan como apoderados, como miembros de mesa.
1: Sí, señor.
0: Que nos acompañan también como encargados de los locales, encargados de los PC, encargados del transporte. Ya recuerdo tener equipazo.
1: Sí, señor, eso es muy importante, cuidar todos los mínimos detalles, que no seamos sorprendidos por cualquier tipo de acontecimiento en el momento de las elecciones y caigamos en una desesperación. Se están ultimando todos los detalles, eso es buenísimo, es alentador, y darle también la tranquilidad al elector que va a ir a votar, que vaya a sufragar, que vaya a darte ese apoyo y esa confianza de nuevo el próximo domingo 4, doctor.
0: Así mismo, vamos a tener una garantía total, vamos a tener un gran equipo que acompaña a cada local de votación. Tenemos 13 locales de votación en la ciudad, entre zona urbana, zona rural, y esperamos realmente tener una alta participación, y le pido a todos los amigos, amigas, quienes nos están escuchando, para que podamos el próximo 4 de octubre ir a respaldar a los candidatos de la lista 1, tanto para la intendencia como así también para la junta municipal.
1: Bueno, realmente es muy importante tener también personas maduras que te siguen atrás de vos, Marco, como tenerle, por ejemplo, a un Julio Balbuena, una persona que también fue candidato a gobernador, creo que, y bueno, caminar a tu lado, caminar con una experiencia, con una persona con vasto conocimiento del partido, de internas, de elecciones generales, y esto también te fortalece tener amigos que realmente están respondiendo, correligionarios que están respondiendo con todo el proyecto Marco Benítez de la Municipalidad de Coronel Oviedo.
0: También un gran respaldo, tener el acompañamiento de un gran amigo como Julio Balbuena, un tipo guapo, un tipo comprometido con Coronel Oviedo, comprometido con la gente, eso por supuesto es un lujo para nosotros también. Y por sobre todo estamos haciendo un gran equipo con él y con todos los candidatos a concejales, estamos haciendo un gran trabajo. Y Dios mediante vamos a obtener una gran victoria, un gran resultado el próximo 4 de octubre.
1: Me imagino, mi querido doctor Marco Benítez, que hay también un pequeño mensaje tuyo para aquellos caudillos que nosotros queremos recuperar, al tiempo de recuperar el ejemplo que nos dejaron estos grandes dirigentes y caudillos del Partido Colorado, de convocarles, de invitarles también para que ellos estén presentes en el día 4 de octubre para participar como colorados auténticos y leales a nuestra Asociación Nacional Republicana. Invitarle, mi querido doctor, porque ellos también son parte de nuestra Asociación Nacional Republicana Partido Colorado, que muchas veces a lo mejor se sienten olvidados, se sienten marginados, pero no es así. Ellos están siempre en el primer lugar de nuestras preferencias, a nuestros caudillos que dejaron hoy la actividad política, pero son colorados.
0: Querido doctor, decirle a todos los referentes, todos los caudillos, todos los dirigentes de nuestro partido, para que podamos acompañarnos el próximo 4 de octubre, que podamos fortalecer al partido, podamos fortalecer al proyecto de la lista 1. Uno en política muchas veces tiene algunos que otras quejas, algunas que otras molestias, algunas que otras ingratitudes, seguro que muchos también han pasado. Pero eso es normal en una relación social. Mi querido doctor, hay que decirle a todos quienes nos escuchan de que el partido no tiene la culpa cómo actúan los representantes.
1: Volvemos a tener la... Vamos a ver si podemos mejorar la comunicación, Marcos. Te estamos escuchando con mucha dificultad. ¿Hola? De nuevo. Ahora te escucho, Marcos, te escucho ahora.
0: Me capturan de la Juan Pérez o a Paisa Güeres.

0: donde pusiéramos la partida.
1: Sí, señor.
0: De Castuñen de la Luis Jara, donde pusieron la partida. Sí, donde pusieron Juan y donde pusieron los indios, donde Castuñen la partida. Sí. Antes la Oicoa era de mentalidad cambiada. Para siempre hay, la política es muy importante ya participar, la política es importante ya estar espacio, porque con política dormimos la fula y la después de la jugador Pajú, después de la jugadora japonada y catupuría, un guayita mandé la administración, pero no hay caso. Y es que si haya pobre, tiene invitación a todos los referentes, dirigentes de nuestro partido, para que podamos acompañarnos fuertemente para este 4 de octubre, que estamos a un paso de las elecciones, donde Dios mediante y gracias al acompañamiento ciudadano vamos a tener una gran victoria.
1: Efectivamente. Bueno, Marcos, yo sé que tenés a lo mejor mucha actividad, tenés muchos amigos que te visitan, sé que los ni los domingos podés a veces conciliar el descanso, pero es momento de abrir los brazos a todos los correligionarios, es momento, y siempre como lo hiciste, seguir dando esa buena voluntad y esa apertura de reseccionar inquietudes ciudadanas. Y que nomás nos resta a nosotros desearte mucha suerte, mucho éxito, mi querido hermano, y el próximo domingo 4 de octubre, levantar los brazos, levantar esa alegría, levantar ese entusiasmo y decir: Marco Benítez, intendente. Te agradecemos este tiempo, mi querido hermano.
0: Gracias, mi querido doctor. Felicitarte de vuelta por el gran programa que te das adelante domingo tras domingo. Un gran abrazo para vos y un gran abrazo para toda la gran audiencia del programa. Y como se dice nuestro eslogan, lo mejor está por venir.
1: Efectivamente. Cordial saludo para la hermosa familia tuya, mi querido doctor.
0: Muchas gracias, doctor.
1: Dale. Doctor Marco Benítez, candidato a intendente de la lista número 1 del Partido Colorado. Vamos a la polca que nos encanta, a la polca que nos motiva, la número 1 del gran Partido Colorado. Continúame con esas voces.

0: Bueno, bueno, vamos a hacer una pequeña encuesta, mi querido José. Vamos a hacer una pequeña encuestita entre nosotros aquí. Así sorteamos el asado y los vinos que nos mandó el diputado Edgar Olmedo. Tenemos ya acá los vinos. Te vamos a sortear por sobre todas las cosas. ¿Quién querés que sea el intendente de Coronel Oviedo? ¿Marco Benítez o Rosana? ¿Quién querés que sea el intendente? Habilitamos el teléfono 0971-144-605. Rosana Abogado me refiero, Rosana Abogado, la candidata del... Yo creo nunca. O Marco Benítez. ¿Quién querés que sea el intendente de tu ciudad, de nuestra ciudad, la ciudad pujante de Coronel Oviedo? ¿Marco Benítez o Rosana Abogado? O Neco, ahí llamaba la otra candidata. Bueno, vamos a escuchar este audio.
1: Viva el Partido Colorado por siempre. Más me alegro porque ya de vuelta llevo la mesa de control. Eso es importante. Le agradezco a Dios Todopoderoso, a esas Madres Santísimas que tenemos, que siempre nos cuidan. Le agradezco a ellos por estar ya otra vez difundiendo esta rica Partido Colorado. Le entiende cajina a propio extraño qué es el Partido Colorado. Y yo le insto a todas las compañeras, compañeros, que pasemos a votar. Que pasemos a votar. Somos colorados. Y los colorados somos... No tienda. Pero alguien o enseña de ñe pusanga o pepeña de tajui puta y jina porque ñane puta baboingo. Y te deseo suerte, te deseo, pido a Dios Todopoderoso esa bendición que eche por tu salud y por la salud de toda tu familia. Y que siga adelante, que siga adelante, que siga recuperando.
0: ¿Qué pasó? Vamos a ver.
1: Que me anote un poco. A también a mi hermano Humberto Espínola, a Victorina Fernández. Se puede.
0: Sí, cómo no, no hay ningún problema.
1: Muchas bendiciones. Muchas y gracias. Viva el Partido Colorado.
0: Viva el Partido Colorado. Muchas gracias, doña Lucía Espínola. Ya la anotamos, doña Lucía. Bueno, ¿quién quiere que sea el intendente de Coronel Oviedo? ¿Rosana Abogado o Marco Benítez? Vamos a ver, vos. Vamos a ver. De hecho que muchos no estarán en contacto de nuevo con nosotros porque estamos reintegrándonos a esta bella y hermosa programación de todos los domingos. Pero tenemos habilitado el 2023-59-0521, código de acceso a la

0: radio 0521-2023-59 y el 0971-144-605. Tenemos habilitado, ¿verdad? ¿Hubo una llamada? ¿No? Bueno, bueno. Acá tenemos un mensaje de Doña Eduarda. ¿Me escucha, Doña Eduarda?
1: Hola, buenos días. Viva Partido Colorado. Bendiciones para Marco Benítez, intendente de Coronel Oviedo. Bendiciones, don Víctor.
0: Eduarda. Hola, buen día.
2: Buen día.
0: Buen día.
2: Buen día, señor.
0: Buen día.
3: ¿Cómo andás?
0: Un ratito, en el 2359, después te voy a atender, Hugo. Esperamos un ratito, estoy en el aire, esperamos un ratito.
3: Positivo, positivo.
0: Hola, buen día.
2: Hola, buen día.
0: Te escucho.
2: Quiero... por Marco Benítez.
0: Sí, señor, ¿tu nombre?
2: Rafael Velázquez.
0: ¿Rafael?
2: Velázquez.
0: ¿De qué barrio, Rafael?
2: Desde el barrio Capitán Roa.
0: Vaya a votar por la lista 1.
2: Sí, señor.
0: De punta a punta.
2: ¿Puedes anotarme tu premio también?
0: Sí, señor. Tenemos botella de vino y un kit asado.
2: Listo, ¿está? Gracias, muy amable. Gracias,
0: Rafael. Suerte. En el celular vamos a ver si está todavía. Hola. Ya se cortó. Vamos a escuchar este mensaje.
4: Depende de Coronel Oviedo.
0: Repito, vamos a volver a escuchar este.
4: Buen día, Viso Montanaro, Marco Benítez, el mejor intendente de Coronel Oviedo.
0: Sí, pero me falta tu nombre. Gracias por votar por Marco Benítez, intendente de Coronel Oviedo, dice. Hugo Aguilera, vamos a tratar de llamarle a Hugo Aguilera. Me llamó Hugo Aguilera recién.

0: Don Diego Muñoz, Juan Marco Benítez, Juan Zamudio.
1: Juan Zamudio, ya está. Marco Benítez tiene 4 votos, 5 ya con ese. Seferina me dice, buen día don Víctor, me alegra que ya estés de tu, bien de tu salud. Puedes anotarme para el sorteo, Seferina Duarte. Seferina Duarte. Ya está anotada. Iba al Partido Colorado, me dice. Claro que siempre iba al Partido Colorado. Vamos a escuchar la duda, Hilera.
2: Arma, nada más para saludarte, sabe algo de vos. Justamente estuve hablando con algunas compañeras. No sabía que ya estabas al aire. Recién hablé también con Alice, me comentó que va a entrar en cirugía. Yo puedo donar sangre, Arma. Si
1: gracias, Arma. Gracias.
2: Necesitabas donante.
1: Muchas gracias. Muchas gracias, apreciado Hugo Aguilera. Muchas gracias. Sí, vamos a entrar a cirugía próximamente. Vamos a entrar a cirugía próximamente. Otro audio, señor.
3: Listo, soy Esther Legal, Marco Benítez, mejor intendente de Coronel Oviedo.
1: Esther Legal ya está anotada. Sí, Esther, ya está. Gracias, Hugo Aguilera, gracias. ¿Quién cree que sea el intendente de Coronel Oviedo? ¿Rosana Abogado de la lista vos? ¿De cuál dicen más de lista, oiga? ¿Eh? ¿De qué dijo a José? ¿Ya se cañó? Y nuestro preferido candidato de la lista 1, el doctor Marcos Benítez. Lista 1 de punta a punta. Y las opciones, ustedes van a elegir. Ustedes van a ver. Pero yo, particularmente, a mí me gusta la lista, la opción número 7. La número 7, espectacularmente, tiene todo mi apoyo, mi respaldo. Este señor candidato que se llama el licenciado Julio Balbuena. Puedo anotar a mi marido, Concepción Galeano. Concepción Galeano, sí, Mercedes. Concepción Galeano. Gran amigo. Y a mi hija Raquel Galeano.

Raquel Galeano. Viva el Partido Colorado, claro que sí, viva por siempre. Bencerdino Cardoso. Y Marco Benítez, intendente, me dice, correcto. Muchas gracias, Bernardino Cardoso.

0: Marco Benítez, intendente, 10.000 10.000 votos de diferencia. Viva la lista 1. De punta a punta. Claro que sí, señor. De punta a punta, mi querido comandante. Ya está anotado también vos. 10.000 votos la diferencia. Bien entusiasmado. Me encanta ese optimismo que tiene Carlito. A los ciclones, Teo Josué. Energía positiva. Gracias, Carlos. Realmente motiva esto. Apareció Ñaoti. ¿Qué tal? ¿Cómo le va? ¿Es tan temprano o mi reloj está atrasado? ¿Cómo? Muchas gracias por verme nomás bien, Ñaoti. Dios. Me alegra muchísimo verla a usted, Ñaoti, tan temprano, tan sonriente. Esa sonrisa que los domingos me faltaba. Me faltaba realmente estando en mi lecho de reposo. Lo extrañaba, lo escuchaba. Pero dejamos en la mano de Dios. Tenemos una llamada. Hola, buen día. Buen día. Buen día.
1: Buen día. Buenos días. Viva el Partido Colorado.
0: Viva por siempre el Partido Colorado. ¿Con quién hablamos?
1: Severiano Coronel.
0: ¿Qué tal, don Severiano? Va el aporte.
1: Y por Angüete va a ser una victoria aplastante de la lista 1.
0: Pero por supuesto que sí, mi querido coronel.
1: El Partido Colorado es gigante.
0: Sí, señor.
1: Imbatible.
0: Sí, señor.
1: Padre y fundador, general Bernardino Caballero, participar pues 100 batallas.
0: Sí, señor. Héroe máximo de nuestra guerra.
1: Exactamente.
0: No, es un improvisado como es ciertos buitres y aventureros que tenemos en la oposición.
1: Exactamente. El general Caballero fue ayudante del mariscal Francisco Solano López.
0: Leal hombre, sincero y gran luchador por la patria.
1: Oimene Kumariscal y ayudante. Ay, yo digo que...
0: ¿Tiene música? Sí, señor.
1: Ah, ahí te dice, amigo mío, que hago invite la elección y todos los colorados ya estamos unidos para una victoria aplastante.
0: Sí, señor, esa es la meta, esa es la metodología y el entusiasmo que tenemos que contagiarnos entre los colorados, estar unidos, estar fortalecidos para apoyar a la lista 1, mi querido coronel.
1: Sí, a vuelta marcial insalvable. Agendó el Partido Colorado de lista 1, se dice a Teco Ato, que ya está alambrado, güey.
0: Alambrado y puapare, guana y poñan de Yoko, ahora vayan a mi
1: vida. Ya me invitema.
0: Dale, don coronel, muchas gracias. Viva el Partido Colorado.
1: Viva el Partido Colorado.
0: Hasta siempre, gracias.
1: Hasta siempre.
0: Gracias, don coronel. Y esa es la forma del entusiasmo que se contagia entre los colorados. ¿No querés ver si estamos entre vecinos por ahí? ¿Cómo vamos a estar vibrando escuchando la polca número 1 del Partido Colorado? Los entusiastas, amigo, vaya está. Los endú cachacas, los endú. Los endú mi. Oñemo pastor guagua. Oñemo vaya, oñemo. Vaya, médico, psicólogo, cuera nunca. Médico naturalista, güey. Ah, no solucionar el problema, no solucionar otro problema. Qué barro. Provoque. Bueno, pues estamos muy contentos de verlo, Ñaoti, acá en la radio. Me alegra mucho verlo, Ñaoti. Marco Benítez, intendente, mi voto, 10.000 votos de diferencia, Carlos, ya está eso. Seferina Duarte. Marco Benítez, número 1. Soy Severina Duarte, ya está Severina. Severina. Duarte.

Vamos al sorteo, mi querido José. Vamos al sorteo. Por un kit de asado, dos botellas de vino, gentileza al diputado Edgar Olmedo. Acá nos regaló él dos botellas. Son desechables, en realidad. Bueno, regalo es regalo. Yo tengo la culpa. No es una marca privilegiada, pero es un regalo. Bueno. Si es vino Tarabé, no importa. Upa, lo pedí, compadre. Ya, upa la vino, No hay problema. Vamos por el kit asado, José. Número 1 al 32. Número 12. ¿Qué número me dijiste? 12. Por el kit asado, Bueno. Constantino González Báez se lleva el kick de asado. Por la botella de vino, señor. Lucía González. Lucía González. Ya está. Pueden venir a buscar su remedio.

0: Yo no sé, el vino que envió el diputado nacional Edgar Olmedo es vino de regalo. Sea vino de marca, sea vino Tarar, es un regalo. Bueno, no hay problema. Gracias también al licenciado Julio Balbuena por el kit de asado que se gana Constantino González Báez. Cumplimos con nuestros amigos correligionarios de esta manera, con los pequeños obsequios que estamos teniendo, pero sé que vamos a ir contando con más obsequios en los domingos venideros. Porque es el tiempo de recuperar el ejemplo de los grandes, de nuestros grandes dirigentes y caudillos, de rememorar un poquito la historia y corregir errores que tenemos los colorados. Pero por los colorados debemos de canalizar nuestras energías en pro de un destino histórico del Partido Colorado. Los colorados decimos que pertenecemos a una asociación de hombres libres y seremos realmente libres y unidos cuando actuemos en base a la doctrina, a la sinceridad y a la filosofía que radica en la honradez, la libertad y la inteligencia y la coherencia. Por eso nosotros los colorados no debemos dejar de lado la historia y renunciar a la comprensión política es indispensable. Dejar de lado la verdad que nos hace libres y nos permite fortalecer los ideales republicanos que nos constituyen la mejor opción para nuestro pueblo y para nuestro gran partido colorado. Los gobiernos colorados siempre fueron la renovación de la esperanza de las mayorías populares. Esas mismas esperanzas fueron tal vez defraudadas en merced de conductas que reñían con el idealismo de nuestros grandes historiadores del Partido Colorado. ¿Cómo le va, doña Oti? ¿Cómo está usted? Buen día para nuestra querida, amable audiencia de todos los domingos. Realmente nos fortalece tu visita, nos alegra bastante. Bienvenida, doña Oti.
1: Buen día, doctor. Para mí un gusto inmenso ya escucharte desde mi casa. Hoy José Vigil me contó lo que ibas a venir y yo estaba ya lo feliz desde muy temprano.
0: Gracias.
1: Y doy gracias a Dios porque estás acá ya, doctor. Porque estar acá, doctor, tenemos que tener mucha fuerza. Porque vos pasaste un momento muy desagradable, pero Dios te ama y permito que vos puedas volver sano y salvo, como dicen. Y estás llorando acá, doctor. Estoy feliz, doctor. Yo estoy feliz, estoy muy contenta porque estás llorando con nosotros.
0: Eso es por la gracia divina de Dios. Sí. Bueno, yo voy a comentar brevemente lo que me pasó, lo que me aconteció, para que nuestra audiencia también comprenda un poquito. Sí, sí. Cuando yo estaba un sábado de tarde en mi casa, sentado, viendo televisión, almorcé todo, después siento un dolor fuerte en el pecho. Siento fuerte un dolor. Digo, ¿qué será esto? Dije.
1: Sí.
0: Porque me asustó realmente.
1: Claro, claro.
0: Habría sido, estaba teniendo el evento lentamente. Y agarré mi vehículo y me fui al IPS. En esa misma condición, solo me fui. Llegué al IPS y ya hicieron todos los trámites y encontraron que tenía un infarto de aquellos lados. De aquellos.
1: Imposible, doctor.
0: Sí, y de ahí mismo me derivaron hasta la capital. Estuve internado casi 5-8 días más o menos.
1: Sí, así es.
0: Y gracias a esa rápida acción, a esa actitud que tuve también de levantarme y agarrar mi vehículo y mal IPS, hoy estoy contando la historia.
1: ¿Verdad, doctor? Y gracias a Dios que pudiste llegar a tiempo también.
0: Sí.
1: Y fuiste en buenas manos también, caíste allá, doctor, porque los médicos que te atendieron también eran profesionales realmente y pudieron hacer contigo lo que hicieron, ¿verdad? Y gracias a eso estás acá de vuelta.
0: Pero mi mejor médico fue Dios.
1: Sí, sí, por supuesto.
0: Él es el que me dio otra vez esta oportunidad de estar contigo, acá con la audiencia.
1: Sí.
0: Esta audiencia que tanto busqué, ¿verdad? Pero
1: sí, claro, seguro que por eso mismo también ya te estaba haciendo sentir mal. Porque,
0: sí, claro, claro.
1: Le escuchaba a la doctora, también hacía bien todo, ¿verdad? Pero no, era por el doctor.
0: Claro, claro. Y yo también de paso quiero agradecerle a la doctora Norma, la profesora, por haberme suplido estos tiempos. Creo que la mano de Dios fue todo realmente.
1: Para,
0: yo me encomendé.
1: Para su gloria,
0: yo
1: para
0: me
1: su gloria, sí, doctor. Contentísimo, estamos todos contigo, doctor. Yo escuché la audiencia como estaban llamando, como estaban todo el mundo, estaban aplaudiendo tu regreso, doctor.
0: Sí, pero para ser sincero y franco, doña Oti, yo me encomiendo también a Dios, porque voy a entrar en una cirugía muy delicada. Esto voy a saber la próxima semana, Dios.

0: de la fecha, el día.
1: Sí, pero ese también, doctor, va a ser de la mano de Dios.
0: Sí, él es el mejor médico.
1: El mejor médico, y él va a estar guiando a los profesionales que él creó para poder atenderte, doctor.
0: Claro que sí,
1: y todo,
0: claro,
1: va a estar bien. En el nombre del Señor, y siempre confiemos en él, porque como decís, es el único doctor que nos da todo. Que nos quita y nos da, ¿verdad? Pero esta vez él te va a dar tu salud totalmente recuperada, vas a venir total después de eso.
0: Y dejemos un poquito de lado lo que me apasiona tanto, que es mi partido Colorado. Pero sí, yo hoy quiero hacer público este agradecimiento al Supremo Dios por haberme dado esta oportunidad.
1: Amén.
0: Por haber demostrado
1: el amor inmenso que
0: el
1: tiene.
0: Amor.
1: La misericordia, doctor. Amén. Para su gloria.
0: Y se me endurece un poquito la garganta.
1: Sí, entiendo, doctor. Y todos los que creemos en él, confiamos en él y oramos, doctor, por tu salud y porque todo te salga bien, doctor. Estamos un grupo que formamos, un grupo de oración por tu salud, doctor. Y doctor, el Todopoderoso es bueno, el Todopoderoso es manso, misericordioso, Él nos da, si creemos, confiemos, confíen en mí, díselo, pongan en mis brazos, pongan en mis manos todo lo que te quebranta y quédate tranquilo. Y eso nosotros hicimos, doctor, pusimos en sus manos y estás acá, doctor, para contarnos esto. Y vas a volver a estar otra vez de nuevo después de esa cirugía que te van a someter.
0: Y es propicio también la ocasión, doña Oti, así como le agradecía a Dios, a su Santísima Madre, la Virgencita, también a todos los santos que existen en esta faz de la tierra, sí, y en el universo.
1: Claro.
0: Le di las gracias, y también a mis amigos en la tierra, también a usted mismo, Ñaotí, que también estuvo preocupado y pendiente de mi estado, sí, de salud. Me solía escribir, a veces no lo contestaba, pero
1: sí, no importa
0: hoy eso. Te doy las gracias, Ñaotí, por estar acompañándome en estos momentos muy difícilmente que pasé.
1: No, es poca
0: porque
1: cosa,
0: uno, doctor, tiene que estar en ese lugar para, claro, saber la, sí, situación.
1: Así es, doctor.
0: ¿Cómo uno es atendido? ¿Qué necesidad hay dentro del hospital? ¿Qué necesidad uno pasa?
1: Uh-huh.
0: Y se pasan muchas cosas cuando uno tiene recursos.
1: Sí, verdad.
0: Gracias, doctor, a Dios, los recursos más ricos que yo tuve es con los mis amigos.
1: ¿Verdad?
0: Algunos amigos. Sí, algunos amigos.
1: Sí.
0: Hay que ser sincero.
1: Eso pues también,
0: porque,
1: doctor,
0: porque hay algunos ni siquiera quienes vos es más confiado.
1: Confiaste, sí. Ni te siquiera vos le dijeron.
0: Ni siquiera, buen día, te comandé con el manoyo.
1: Por lo menos que sea para todo ese acurine allá.
0: Hay que conocer al amigo en la cama y en la cárcel.
1: Sí, así mismo.
0: Yo esperé de mis amigos, sí, que realmente esperaba que eran mis amigos. Ahí hipólico, en la cama y nada.
1: Hay público, amigo mío, pero doctor.
0: Hay que ser sincero, ña.
1: Sí, así mismo, doctor. Está ahí, doctor, todo bien. Después llega el momento, cañima y tema.
0: Sí, sí, así mismo. Así mismo.
1: Con los verdaderos amigos en este momento uno conoce, doctor.
0: Y espero que la audiencia me disculpe porque tenemos que ser sinceros.
1: Claro, doctor. Claro, hay que decir.
0: Hay amigos nuestros, correligionarios nuestros, que ni siquiera aparecieron. ¿Y cómo yo le voy a estar promocionando a estos ingratos? A estos, sí, que no sirven para nada.
1: Así es, doctor. Así.
0: Pero bueno, que me disculpen, pero siempre.
1: Dios, y yo no quiero que te quebrantes, no quiero que te preocupes ni que te estreses por eso, porque
0: no.
1: Vos estás en una situación que no tenés que hacer eso, no tenés que estar en esa situación. Tranquilo, paz total, porque Dios está en tu corazón, entonces que se vean los demás, total, nadie rendimos cuenta por nadie.
0: Y es muy cierto, Él está en mi corazón.
1: Sí, Él está en tu corazón,
0: en
1: y por
0: corazón.
1: Eso estás así.
0: Sí.
1: Se te ve, en tu rostro se te ve, doctor, que vos estás con un corazón lleno de alegría, lleno de
0: paz.
1: Gozo. Lleno de gozo.
0: Y de
1: ese,
0: paz.
1: Es Dios que está en ti.
0: Sí.
1: Por eso que está con ese rostro sonriente. Yo veo bien que estás, no, vos no estás enfermo, no tenés cara de enfermo, no tenés cara de desespero ni nada. Entonces eso hace que tu corazón hable.
0: Y esa alimentación es de Dios.
1: Eso mismo,
0: ¿quién, doctor, te puede dar salud?
1: Nadie,
0: él,
1: nadie. Solo
0: aunque él. Vos no creas o no creas,
1: sí,
0: creer,
1: sí,
0: vos que estás escuchando la radio, hay un ser divino que se llama Dios,
1: sí,
0: que
1: único,
0: dependemos de él.
1: El único, sí, es el creador, es nuestro creador, él es el creador del cielo, de la tierra, de todo lo que en él existe. Nosotros somos su creación, somos su criatura, y sí, él no puede haber uno más poderoso que él. No puede haber, doctor, eso es lo que yo digo. Dios dispersa a los soberbios de corazón, derriba del trono a los que se creen poderosos. Por eso yo digo, yo confío en Dios, que Dios es de promesa. Él va a cumplir su promesa y va a caer esos que se creen poderosos, los que son soberbios. De balde se están sintiéndose orgullosos. No, ese pedestal se va a ir desprendiendo y va a caer, doctor.
0: Claro,
1: va,
0: claro,
1: a caer porque el único poderoso es Dios.
0: No hay otro ser.
1: Confiemos en él, doctor, y Dios va a bendecir siempre tu vida y vos vas a ir a tu control y te van a dar esa fecha y ahí

0: todo, todo, todo va a estar bien y vas a venir de nuevo otra vez con un corazón nuevo.
1: Alegra.
0: Y con un espíritu renovado, en nombre de Jesús.
1: Esas palabras motivan, nos alienta por sobre todas las cosas, porque eso uno necesita cuando va a entrar a una cirugía, necesita el aliento, la autoestima, el fortalecimiento que yo estoy recibiendo de vos, porque vos sos una mujer que cree en Dios.
0: Creo en Dios, confío en Él.
1: Y pronunciar siempre al iniciar tu programa, te acordás de Dios.
0: Sí. Y primero, eso es primero Dios y el resto vendrá por añadidura.
1: Sí, así eso mismo. Y yo quiero agradecerle a mi dos hijas, a Mabel y a Sandra, a mi nietita.
0: Una de ellas la que me estaba comunicando estando
1: Mabelita.
0: Allá, sí, con ella, sí.
1: También a mi nietito, a Joaquín, a Arturito, a Manuel, a mi hija Sandra, a Mabel. Y
0: la familia,
1: la familia completa estuvieron a mi lado. Y ¿quién mejor acompañamiento que la familia?
0: Eso es lo más grande, doctor.
1: Bueno, me voy.
0: Eso es lo más preciado, doctor.
1: Me voy.
0: Ya te digo, ya vamos a encontrarnos el próximo domingo, Dios mediante.
1: Si Dios quiere, la Virgen. Si no nos encontramos, va a ser temporal.
0: Sí.
1: A la audiencia le pido permiso.
0: Sí. Muy bien, doctor.
1: Y también
0: que Dios bendiga todo, doctor, todo lo que vayas a hacer y lo que estás haciendo, doctor. Siempre Dios contigo, primero en tu corazón y el resto vendrá por añadidura.
1: El resto.
0: Sí, doctor.
1: Como decía Fabio, ya va de una bola. Gracias, audiencia, nos despedimos de ustedes. Gracias, José, por el aguante, por la buena onda que pusiste hoy, espectacular. Me motivó con las músicas. Y bueno, ¿qué más?
0: ¿No te mostró, pero qué más el resultado que está mostrando ahí?
1: 2-1, veo. Olimpia. Dame ahí, cluca.
0: Ahí va esa.
1: Vamos a botar tu remera. Otro día andé de chupecha con ella y mozara. Es otra Luis Jiménez, vende pojano, ¿sabes quién no es? Bueno, chau, gente linda. Saluda a Luis Jiménez, a su señora Marisa, a familia, a Pinchi, a Juan Luis.
0: Están felices yo ahora.
1: Todos están felices momentáneamente. Bueno, nos vamos. Muchas gracias. Dios lo bendiga a todos.
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0: Lámpara es a mis pies tu palabra y lumbrera a mi camino. Este versículo nos enseña lo importante que es conocer la palabra de Dios. A través de ellas recibimos muchas bendiciones, como conocer a Dios, cómo es y cómo actúa en nosotros. Aprender a discernir qué proviene de Dios y qué no. Conocer la voluntad de Dios. Conocer por qué de sus decisiones. Fortalece nuestra fe, que es la que nos mantiene fieles y firmes ante las pruebas. Lee y estudia la palabra de Dios, porque muchos son los beneficios para que el que la lea. Si existe un motivador interior que guía mi vida, eso es mi Señor Jesús. Por eso doy gracias ahora, no ayer, no mañana. Gracias, mi Señor Jesús, por este momento, por permitir estar de nuevo en este espacio radial. Gracias al director propietario de la radio, a don Luis Alberto Jiménez Paniagua, por cedernos este espacio para compartir este hermoso programa con la selecta audiencia del país. Gracias a los auspiciantes por confiar en nosotros para anunciar sus productos. Muy buenas tardes a todas mis selectas audiencias del país, a todos mis radioescuchas de la 101.7 Radio Capital FM, la radio del pueblo. Hoy día domingo 6 de septiembre del 2026, de nuevo estamos acá para ofrecerte lo mejor de músicas variadas en 2 horas de programación que llamamos Ensalada Musical. En el control central de sonido y seleccionando los mejores temas musicales que vos te mereces, se encuentra
1: José Filemón, DJ.
0: ¿Y quién te habla?
1: Oti Acuña.
0: Números de teléfonos habilitados para que vos te pongas en comunicación con el programa: el 0521-2023-59, el 0971-62-5545 y el 0982-16-3269. Como es habitual en nosotros, siempre entregamos nuestro trabajo al Creador, compartiendo contigo su palabra y estos temas de alabanza. Solamente en Cristo, solamente en Él, solo Dios hace al hombre feliz. Vamos orando hasta que baje el poder de Dios. Hermanos, vamos a pedirle el fuego de Dios, todos interpretados por Marcos Witt. Aleluya, alabaré que viva Cristo por Diana Graciela. Popurrí de músicas de alabanza por Trinity y Machácalo por Yuri. Con este tema el saludo para doña Fermina Tillería de Franco de Tacuácora. Así comenzamos el programa del día de hoy, cuando tenemos exactamente 12 horas más 22 minutos. Ensalada Musical por la Radio del Pueblo, y en la selección musical se encuentra
1: José Filemón, DJ.

0: ustedes, La Calandria, cantautora más escuchada de la radiofonía nacional, Oti Acuña, Oti Acuña.
1: Y en el control central de sonido y seleccionando los mejores temas musicales que estamos disfrutando se encuentra
0: José Filemón, DJ.
1: 12 horas más, 31 minutos, ensalada musical por la Radio del Pueblo, Radio Capital FM desde Coronel Oviedo. Ñembucupe Huará es una linda canción. En letra de Oti Acuña y música de Moncho González. Este tema nosotros hemos preparado con Moncho hace mucho, porque Moncho hizo 20 años que ya falleció. Y muchos antes de eso, qué sé yo, 23, 24 años atrás, hace que hemos creado esta canción, porque en el departamento de Ñembucú durante 6 meses hemos ido cada semana para actuar en todo el departamento y hemos terminado nuestra actuación en Paso de Patria. Y entonces, en homenaje a ese tiempo, hemos preparado este verso que yo escribí y le puso música a Moncho, Ñembucupe Huará. Y entonces hemos puesto todo en esto, los lugares donde hemos recorrido con el grupo de Moncho González y su conjunto, Grupo Chamamecero. Y entonces quería nomás compartir con ustedes, recordar un poco estos tiempos que hemos pasado por el departamento de Ñembucú. En esos tiempos no había ni asfalto todavía ahí, ahora ya está, la mayoría de los lugares ya están todos asfaltados. Y en nuestros tiempos, cuando nosotros nos íbamos nada todavía, de Alberdi a Pilar, por ejemplo, no había todavía ruta asfaltada. Pero nosotros hemos ido por camino feo, muchos tiempos, muchos momentos, muchos lugares. El colectivo que nosotros habíamos ido se tenía que estirar con tractor para poder pasar, porque eran caminos muy feos. Y Morotín lo habían por otro lado porque es a la Isinlaya. Bueno,

De esos tiempos, recuerdo nomás por eso que estoy compartiendo con la audiencia. Es muy lindo recordar esos tiempos. Luego hemos escuchado nuestro romance de los hermanos Barrio también por Moncho González Oti Acuña. Bueno, así comenzamos el programa del día de hoy. ¿Qué tal están pasando? Domingo maravilloso, hace frío, hace calor aquí adentro, hace calor, pero afuera hace frío porque hay viento. Y yo al menos siento frío. Bueno, otros me dicen, no, es fresco nomás, me dice, pero yo siento frío. Cada uno pues tenemos nuestro organismo diferente, ¿verdad? Pero bueno, un lindo día, lindo sol, siempre dándole gracias a Dios por eso, porque Él nos brinda, nos da la oportunidad de poder estar de nuevo esta vez acá en este espacio para compartir con la selecta audiencia. Desde hace 19 años, siempre agradeciéndole a don Luis Alberto Jiménez Paniagua por el espacio que siempre estamos manteniendo acá en Radio Capital. Eso se llama Mbaeguasueterei, soy muy agradecida. Soy una persona muy agradecida, entonces siempre le digo a don Luis gracias, gracias a Aña Marisa también, a la familia Jiménez Andino. Y por qué no a la audiencia mayoritaria que tenemos en este programa, en las dos programaciones que tenemos acá en la radio, en Cajapé Purajé y Ensalada Musical. Gracias a la audiencia tenemos auspiciante, porque si no fuera por la audiencia no vamos a tener auspiciante, entonces ellos son los que pagan el espacio, siempre agradecida, gracias. Y vos que estás festejando un acontecimiento, un cumpleaños, un encuentro de familia, el deseo que pasen bien, que disfruten este domingo maravilloso. Y también vos que estás con un corazón quebrantado, que eso siempre nos falta. Entonces, agárrate de la mano del Señor, así como el doctor Montanaro dijo recién. Él estaba contando que estaba él entregado en la mano de Dios por lo que él estaba pasando. Pero el problema del corazón no ha de ser fácil, porque operamos el allá de motor. Entonces, él se entregó a Dios y Dios hizo que él recuperara, y ya hoy otra vez le escuchamos acá en la radio. A mí particularmente, a José también nos hace sentir feliz teniéndolo otra vez acá, que es nuestro compañero de trabajo, y aunque no fuera nuestro compañero, también la enfermedad es grande, y lo que él sufrió fue grave, pero por la gracia de Dios, él está acá, y por eso siempre tenemos que ser agradecidos. La ñan entrega su peña muy pope, la ñan de quebranto, la ñan de yopuyas, entonces, y que así ya supera la situación, ya la jajina. Números de teléfonos, pero antes te voy a decir que música de colores y de clubes no pasamos nuestro espacio. Ves pasar, alguien me pidió y encima me retó porque no pasé. Y siempre aclarando, música de colores y de clubes no pasamos, tampoco sacamos llamada al aire. Y música es muy jocosa porque es un programa de familia. Música muy jocosa, mi música y tiene lento, ahora no vamos a hacer ore programa. Entonces, siempre aclarando eso porque no vamos a tener que dejar llevarse la hora, se la llevan daño de ya, veamos esa música casi de música, no vamos a tener que dejar llevar. Entonces, siempre respetando ese aspecto. Y respetando siempre porque los dueños de la radio también son familias que están siempre en sintonía, siempre están escuchando, porque tiene que controlar lo que pasa en su empresa. Y entonces eso siempre llevamos en cuenta. Los números de teléfono donde vos puedes comunicarte, el 0521 2023 59, el 0971 62 55 45 y el 0982 16 32 69. Ya nomás voy a hacer mi primera venta, voy a cumplir con mis patrones y luego ya estamos contigo para compartir contigo tu tema musical, tu saludo. 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

0: 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Por cierto, vamos a disfrutar dos temas musicales y vamos a tener una primicia otra vez interpretado por el Embrujo de Amor con el profesor José Almirón de la mano de...
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0: cantautora más escuchada de la radiofonía nacional, Oti Acuña. Oti Acuña.
1: Y en la selección musical se encuentra
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1: 12 horas más, 54 minutos. Ensalada musical por la Radio del Pueblo, Radio Capital FM desde Coronel Oviedo. Popurrí de Cachaca, interpretado por Embrujo de Amor, bajo la dirección del director, el profesor José Almirón. Este tema me solicitó Luis Ávalo. Entonces ya cumpliendo un pedido musical y también compartiendo con la audiencia, es una primicia, un tema nuevo que estamos lanzando ahora en Ensalada Musical. Felicitaciones al profesor José Almirón por este hermoso tema. A mí ya me hizo sudar esto porque me puse a bailar, a mover el esqueleto. Bueno, un saludo al profesor y felicidades por esta nueva grabación que estamos lanzando ahora. Bueno, ahora vamos ya con los saludos musicales. Doña Rosa, viuda de Spaini, expande Asayé por Antepa. Hace 8 días estuve en su santo Ara. Y me fui, gracias Doña Rosa, fui la invitada de honor. Hoy la mañana bahía, que es una la mejor, porque yo ya me fui cerca a las 2 y todavía no se servía la mesa ni nada. Y ya llegué, dijo, aquí viene la reina de mi mamá. Y mojo, la chofer, que es Adalberto el que vino a llevarme. Y entonces salió a encontrarme, yo muy feliz, aguaray. Después llegamos y dijo Doña Rosita, ahora a preparar la mesa. Y se mandé, hay gente ya que querían ya almorzar, y como que la reina no llegaba y todavía no se sirvió la mesa. Después llegué yo, pero ahí yo he visto una que estaba así con su cara, ¿verdad? Pero bueno, después se sirvió la mesa, pasé re bien, y muy agradecida le estoy a Doña Rosa, a sus hijos, Adalberto, Nelson, Reinaldo, todas sus sobrinas también, que vino de Luque, también que me atendieron bien. Gracias a todos ellos. Gracias por el cariño que me brindaron y pasé re bien. Y gracias por la comida, ni qué decir, muchísima comida hubo. Bueno, gracias Doña Rosa, y voy a saludarle a Doña Rosa con este tema. Dos temas preparé para ella. A ella le gusta mi grabación, pero primero le voy a pasar una grabación de Ídolos de Piribebuy que se llama Rosa Monotimpotí. Y también Jamás Te Podré Olvidar, un chamamé que yo canto y dedicada a Doña Rosa, viuda de Spaini. Un saludo, y ella sabe que la aprecio, que la tengo un cariño muy grande. Y este tema, estos dos temas para vos, Doña Rosa. Bueno, también el amigo de mi compañero Adriano, también sintonía del programa, es del barrio Azucena. ¿Quién es él? Pregunta. ¿Quién es él? Bueno, y ahí vas a saber ahora quién es él. Bueno, Roberto Torres también en sintonía del programa, dice que es un oyente fiel del programa, no lo conozco, pero él vino hoy a visitar en la radio, le visitó a José Filemón, estaban hablando y dice que es un oyente fiel del programa y le gustan las grabaciones de Indio Negro, y vamos a saludarle con un tema de Indio Negro. Bueno, Luis Ávalo también, entonces ya le pasamos el tema que me pidió Popurrí de José Almirón y Embrujo de Amor, ya hemos cumplido con él también. El profesor Zacarías López está de cumpleaños, es un amigo grande también, es la familia de fiesta ahí. También su hermano Darío López también está de cumpleaños. El saludo para ellos. Entonces, Eladio Aguilar saluda para el profesor Zacarías López con la música de Boti Aracón. Feliz cumpleaños, mante profesor, de parte de tu amigo don Eladio Aguilar. Bueno, ya, seña y Najinaupe. Upe, el 26, ahí se na comenta, pay, upe, agri, a Jaime tiene cumpleaños, Jaime Espinillo, agri, se me mandan dar ahí, ya, Carlos, no puedo decir tan gracias, estoy de dieta, yo no soy como el candidato a intendente de Nueva Londres, di la dieta, oye, a la ruina, ella, no sé, no voy a ir a 10 de dieta, y coja, por lo menos, como ni que dañe invitar, en la quinta Barrera Burgos, estuve el 26, fue el cumpleaños de don Víctor Barrera y también fui invitada, vinieron a buscarme, ya fui y después también se fue mi hijo, también que le invitó también a mi hijo con su familia, fuimos todos, hemos pasado un día maravilloso, un lindo lugar, un lugar muy, muy agradable, la familia Barrera Burgos, ni qué decir, buena atención, mucha comida, mucha fiesta, mucho baile.

0: Todo, todo fue excelente y siempre agradeciéndole también a don Víctor Barrera, a doña Estela Burgos de Barrera por la atención que nos brindaron. Y vamos a saludarle con la música Nayé, que es Jai de mi suerte, es un tema que le encanta a don Víctor Barrera. Bueno, el saludo también para la familia Francotillería de Tacuacora. Cada ocho ya hay pucuma, allá va hay pucuma en la cada ocho, ayúdan, allá, al día más ayúdan, pues, bueno, cada ocho ya hay pucuma, pea. Pea Abi o Purajías y na pea na se mandó la, ese cantante era, pero es la hija de la pareja de Franco Tillería, que canta cada ocho ya y pucuma. Ellos pues son todos cantantes, todos son músicos, la familia Franco Tillería. Y entonces el saludo para todos ellos que están ahí, doña Fermina, don Teófilo, está por ahí Antonio también, y seguramente que la cantante también está cada ocho ya y pucuma ya en Ducata. Hace jardinero profesional que todavía ya pues acá pues vecina y corazón ya era doña Mirna ni acuera ella pues acá vecina veía barrio porterito pues vecina acuera o ya pues acá veía ya saludó a su pela y su pe doña Mirna pela y mena Mercedes dijo la cara y Mercedito donde ve su pe él el que cuida mis plantas, mis pastos, todo, él cuida ahí en casa. Cuando le llamo ya se va sin problema, me hace trasplante de mis plantas, todo eso. Y voy a saludar a la doña Mirna de parte de su marido con la música Shela Jardinero Handela y Bot. Bueno, vea pura ella saluda, vea pura ella ya tiene moñe, puta moña moñero, ya la pura ella, pégate ya le ayuda la mensaje, ya cuando tenemos exactamente 1:00 p.m. ensalada musical por la radio del pueblo y en la selección musical se encuentra
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1: 13 horas más, 12 minutos, ensalada musical por la Radio del Pueblo, Radio Capital FM desde Coronel Oviedo. Rosa Monotín por ti, por Ídolos de Piribebuy, y Jamás te podré olvidar por Moncho y Oti. Con este tema el saludo a doña Rosa, viuda de Spaini, que está compartiendo el programa en su casa y está tomando vinito, escuchando la radio y compartiendo el programa. Un saludo para ella. Entonces, ¿quién es él por los elegidos? Este tema solicitó Adriano del barrio Azucena, y adiós Chevo Tiputá. Este es un pedido muy especial también que estamos cumpliendo. 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

0: 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Y vamos leyendo los mensajes que va llegando. El saludo también para la señora Doralicia de Fleitas de San Luis, del barrio San Luis, también que está en sintonía del programa. Vamos a saludarle con la música Chequera y Nungüemí. Para Gladys Morínigo también, que está en España, está tomando un rico tereré en nuestra compañía. Ella es una oyente fiel, es mi compueblana que está en ese lejano lugar desde hace mucho. Está escuchando el programa, le vamos a saludar con la música Lejana Flor. Un saludo para vos, Gladys, abrazo fuerte. Y ya enseguida vamos a estar pasando un tema de Julio César. Me dice también Mirna, que me envía un mensaje, Mirna Pintos. Queremos escuchar un tema de Julio César. Vamos a estar pasando 12 horas más, 13 horas más, 16 minutos. Seleccionando los temas musicales se encuentra
1: José Filemón, DJ.

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1: 13 horas más 28 minutos, ensalada musical por la radio del pueblo, Radio Capital FM desde Coronel Oviedo. Dey Botiara por Ídolos de Piribebú, y con ese tema el saludo al profesor Zacarías López, a Darío López también, que hoy están de cumpleaños de parte de Ladio Aguilar. Luego, Ñajendúcuri. Bueno, vea Mirna Pinto, Fenguanao, saludar a su peconazo, Yara Merce Cabrera. Cada ocho ya Ipucuma por los Franco y su estilo, pura Heyo, Wipe, Ina, Peape, Doña Fermina, Artillería de Franco, Don Teófilo Franco, con los Franco y su estilo. Luego Caruete, también por los Franco y su estilo, con Sonia y el Elizabeth, Sonia Isabel Franco y Teófilo Franco, Peape, pura Heycuri, con los Franco y su estilo, ya en Duya, pura Hey, Poranguete. Ah, ya haré, entonces José Filo, vamos que llamamos a Maite y mañana de programa, ya jao, ya le coña, veramos 13 horas más 29 minutos, ensalada musical por la radio del pueblo, Radio Capital FM desde Coronel Oviedo.

0: Aquí está con ustedes la Calandria, cantautora más escuchada de la radiofonía nacional, Oti Acuña. Oti Acuña.
1: Y seleccionando los temas musicales se encuentra
0: José Filemón, DJ.
1: 13 horas más 37 minutos. Nadie que jai de mi suerte, por mí no comen los triunfadores carapegüeños. Con este tema saluda a don Víctor Barrera y la familia Burgos Barrera que están en Espinillo, en la granja Barrera Burgos, compartiendo el programa. Mi saludo para ellos también. Lejana Flor por vocal 2 para Gladys Morínigo, que está en España compartiendo, tomando un rico tereré en nuestra compañía. Vamos a dejar seleccionados los otros temas musicales que falta sonar, porque ya orellaron Jotamar. 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Gracias también al Rincón del Bebé, tu pañalera, agradezco a la contadora pública Elena Cuña Abogado. 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

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Son las firmas comerciales que hizo posible que hoy estuviésemos compartiendo este espacio que llamamos Ensalada Musical. Vamos a dejar sonando el tema Se Quiere Ir Un Buen Mí y de Julio César y otros temas que falta aún sonar. José Filemón Tiacuña se despide. Gracias. Hasta luego.

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0: en siempre, toda la tarde, día domingo. Hacemos fiesta aquí en la 101.7 Capital FM. Ya estamos en vivo y directo a través de la página de la plataforma TikTok, Mi querido amigo Vigo el Travieso está escuchando la radio. ¿Cómo está mi gran amigo?
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0: ¿Qué te parece la música que está sonando aquí? Esto es Clásico 101, música latina imperdible hoy domingo. ¡Qué buen tema esto, señores! ¡Vamos arriba todo el mundo! ¡Bienvenidos! Habilitando el 0982-50-5129 para que puedas solicitar tu música, enviar saludito y formar parte de lo que es Clásico 101. A ver si cantamos conmigo.
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0: A ver qué buen tema, ¿cómo dice? Estamos en la radio más escuchada del interior del Paraguay, 101.7 Capital FM. Aquí Julio César. Hasta las 4 de la tarde, señores, estamos aquí. ¡Vamos! A ver si canta conmigo esto.

0: buen tema que está sonando aquí, mi querido amigo Pato, coordinando todo, mi gran amigo. Sí, el ingeniero en sonido aquí a mi ladito nomás está.
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0: Qué lindo tema, señores, aquí. 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

0: Miguel Aquino Producciones, mi colega animador, músico ahí en la zona de AJ Saldívar. Mira un poco
1: así.
0: Mi amigo Pato soplando aquí con ese calorcito después de este viento sur que vino hace rato a la mañana.
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0: Gracias a la gente que están formando parte del programa Pureta, el programa.

aquí en Capital FM, hay que pasarla bien, ¿eh? Con mucho ánimo, con mucha fuerza, porque estamos haciendo fiesta ahí en tu casa. Hoy estuve por la zona de Plácido, mi gran amigo Don Rodríguez y familia me había recibido bastante bien, ya, pero me desatiné ahí por esa zona oleario y eso, ¿eh? Seguimos escuchando aquí música.

0: Mónica.
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0: Gracias a mi querida amiga Delia, está siguiendo.
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0: Que envío un saludito. 0982-50-51-29 para que pueda contactar conmigo. El 82-50-51-29. Son las 14 y 20 minutos en la República del Paraguay.
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0: ¿Qué tal, José López? ¿Cómo está mi amigo?
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0: Y gran amigo Hugo López, ¿cómo está?
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0: Está conmigo, está disfrutando conmigo.
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0: Vamos a ver.
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0: Mate, come mi socio Robert. Estamos aquí en la más escuchada.
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0: Lo hacemos fiesta con el show.
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0: Bien arriba, ¿cómo lo están pasando? ¿Cómo lo están pasando? Me imagino que viene, ¿verdad? En tu casa, alza el volumen.
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0: ¿Qué tal, Rolando? ¿Cómo está mi socio?
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0: grupo símbolo, ¿te acordás de este tema? Uno de los clásicos de música latina, pero es bailable todavía cada fin de semana. Saluda a la gente linda de Capibaribe, el 31 de octubre, estamos ahí. Oktoberfest. Estamos en Capibaribe, un saludo para Rubencito. Mi gran amigo Rubencito Rolón y familia, está escuchando la radio en Capibaribe. A la gente linda de Natalicio Talavera, un saludo muy especial también para nuestro querido amigo Paí, que está ahí laburando ya, mi gran amigo Juan Ramón, con la comisión del Consejo Económico. Saludito a la gente de Natalicio Talavera. El 26 estamos en San Blas, Boca, ya estoy preparado, una fiesta de boda.
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0: Hoy es domingo 6 de septiembre, estamos en el mes de la juventud, en el mes de las flores.

0: gracias por ver, por seguir también, ¿eh? Mi gran amigo Edgar Páez, un abrazo. María Auxiliadora.
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0: Estamos aquí en Capital FM.
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0: Respaldado por Tecnomás, el ingeniero Jesús Rojas.
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0: Si por ahí necesitado de sistema para tu negocio con un precio promocional,
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0: Envíame su número, te paso rápidamente.
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0: Acá me dice Julio, te paso mi número, pasa al aire.
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0: Cabo se
1: 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Dando golpecito.
0: Yo no tengo la culpa de repente por ahí si te reta alguien. O tu patrona. No, nada que ver, mi socio. Te digo nomás. Muchas gracias a la gente que están dando su me gusta. Rompemos el disco aquí en Capital FM, Coronel Oviedo. El patrón Guazú de la casa ahí, descansando un poquito. Un saludo para don Luis. La señora Marisa también, a la familia.

para hacer animación, para que pueda pasar bien un domingo especial, ¿eh? Nada de aburrirse, mucha gente que dice, se cae güey, pues fin de semana de bailar mucho. Ahora te hacemos fiesta. Mariluz, ¿cómo te vas? Alberto, mi amigo. Carmencita también es viendo y siguiendo. Ponele me gusta y ya está.

0: va el tema que está sonando a Freddie Mercury.
1: Ahí va.
0: Otro clásico. Quiero ser libre. Este es el tema que marca furor y sigue sonando en cada fiesta. ¡Qué buen tema, señores! Aquí. A la gente que está escuchando a través de paraguay.com, capital.

0: La música de Francesco Napoli. Otro clásico, Bala Bala se llama. A ver si canta conmigo esto.
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0: Estamos aquí en la 101.7 Capital FM, Coronel Oviedo. Mi gran amigo Adam Fernández. Mi gran amigo Ayoso también, ¿eh? Están ahí siguiendo a través de TikTok, muchas gracias. Concepción Gauto. La gente que están poniendo me gusta, muchas gracias. Todo es live. Hay que vivir la vida siempre lo mejor, ¿verdad? Iniciando un poco con este programa clásico aquí por Capital FM de Oviedo. Hoy domingo venimos con mucha energía. Después de hacer un pequeño show anoche. ¿Te acuerdas del tema que está sonando ahora? ¿Te acuerdas de este tema que está sonando de fondo? Yo quiero que alce el volumen ahí en tu receptor, de tu casa, de tu vehículo. Bueno, si estás escuchando con los amigos, con las amigas, métele el volumen, porque se viene otro clásico de Bonnie R. Este tema que ha marcado y sigue haciendo show con gente cada fin de semana. Me gusta esa gente que le encanta este estilo de música. ¿Cómo dice? Espero que esté bien. Mirna de Santa Elena está viendo TikTok, ¿eh? Mi gran amiga. Babylon. Bonnie N aquí. Por Capital FM. Muchas gracias. El número uno. Gracias, mi querido amigo Rafa. Babylon. Qué buen tema. Mi gran amigo José Martínez, escuchando la zona de Tebicuaré, un abrazo. Otro amigazo está Will, ahí con la familia en Concepción, escuchando afuera del programa. ¿Cómo está Will? Tanto tiempo, mi cabelo. Vamos a estar esta semana por tu valle recorriendo. Te visito, mi amigo Will. Concepción, pasando la ciudad Ñumí. Ahí nos vamos. Quiero saludar a la gente linda de Juan de Mena. Prepárate, estamos ahí el 10 y el 11 de diciembre. Y recibimos Año Nuevo otra vez en Juan de Mena, Regina Marecos. Saludo a la gente linda de Pozo Hondo. Están escuchando y están viendo a través de TikTok. ¿Quién está de cumpleaños, Mirna? Una hora de transmisión a través de TikTok, ¿eh?

César Ezcurra. Saludito. Hoy está para bienes. Saludos, César.

A ver si probamos. Comienza así. Otro de los clásicos, pero... Escuchá bien, ¿eh? ¿Te acordás del tema? Música disco. Hot Wild.

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Y lo bailamos y lo gozamos. Se viene el festejo de César. ¿Qué tomamos hoy ahí?

0: gracias a la gente linda que está siguiendo a través de TikTok y lo que están escuchando a través de 101.7. Mucha gente que están siguiéndonos. 14:35. Estamos aquí en la radio más escuchada del momento al interior del Paraguay.
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0: Y toda la locura que hacemos cada domingo de 2 a 4 de la tarde.
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0: A la familia Rodríguez de Plácido, saludos. El apodo de Don Rodríguez, se me está diciendo Rolly y Ángel, pasaron un poco de cine, voy al aire, no puedo con mi socio. Sí, eso yo hago a Mondema. Hablando de Rolly, el viernes estuvo de parabienes, nada de invitación, Shira. Rodrigo Rodas, un abrazo para ti. Saludos para la gente linda de Villa Esportivo, está viendo. Ahí está Piki Villa Esportivo, el champ del Paraguay. Vamos arriba todo el mundo. Ah, estamos hablando de Rolly. No vino la invitación, ¿eh? Pero ahora se viene el cumpleaños de Arqui. ¿Cuándo festejamos? Mi amigo arquitecto Guido, el travieso, va a estar de parabienes. Me invita, vio. El 11 me imagino. Si no me equivoco, el 11. Está el parabienes hoy o el 11. Bueno, señores, aquí estamos. Otro de los clásicos. ¿Te acordás de este tema? Te hace recordar este tema y te lo vas a escuchar, ¿eh? Inne

estamos aquí escuchando lo mejor de música retro, recordando un poco. Muchísimas gracias a los que están siguiendo TikTok, están viendo, están compartiendo, están pidiendo todo. Enviamos saluditos, sin ningún problema. O pueden enviar también al 0982-50-51-29. Si quieres llevar lo mejor en cuanto a equipamiento para tus 15 años, casamientos, colaciones, fiestas, los profesionales en acción, ¿eh? DJ Jesús junto a Cristian, junto a quien les habla, se lo hacemos linda fiesta, escucha bien, ¿eh? Mi querida amiga Nancy Salinas, escuchando la radio San José, saludos. Por ahí está también David, David Salinas. Él está enamorado, me estaba comentando Nancy, ¿eh? Comenta pota y qué el tipo dice, ¿eh? ¿Está bien o? Ok, esto que se viene. ¡Qué clásico! Para mi querido amigo Freddy de Coronel Martínez, gracias. Escuchando ahí con los amigos, dice. Mi gran amigo Freddy, muchísimas gracias.

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3: Son 14 y 42 minutos en la República del Paraguay. Colección Retro. Los amigos ahí. Chandel Paraguay está viendo a través de TikTok, ¿eh? Está por el local de Lolo, Bodega Lolo. ¿O dónde están, eh? La temperatura, el ambiente se presta luego para que te vaya ahí. Mojar un poquito la garganta, ¿verdad? Saludamos a los amigos de la ciudad Catuete. Está escuchando la radio a través de internet, ¿eh? Gente linda de Catuete. Richard, Francis y Víctor. ¿Cómo estás, Andresa? A los que están siguiendo la página a través de esta plataforma TikTok, muchas gracias. Por ahí está Fátima también, ¿eh? Me pide mi querido amigo Nelson, mi gran amigo Nelson de Escurra, de San Joaquín. ¿Puede ser, mi Julio, algo de Pink Floyd, me dice? Haceme recordar el grupo Pink Floyd. Vamos a buscar, ¿eh? Ya lo tenemos aquí, ¿eh? A partir de las 15 horas venimos con música tropical ahí, pero ya saliendo de la página de TikTok, ¿eh? 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

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Y si le decís que escuchá la propaganda aquí en Clásico 101, ¿cuándo te va a hacer precio? En serio te digo, ¿eh? Vamos. Richard Duarte. Ya tengo la música de Pink Floyd. Vamos a probar un poco esto. Ahí está el tema de Pink Floyd. Un ladrillo más en la pared.

Y el pedido de Nelson ahí está. Saludo para mi querido amigo Miguel Jara. Toñito Novedades ahí en Bocayatí. Están escuchando con la patrona. Santiago también. Está viendo TikTok. Mi gran amigo Santiago. Y Toñito a la vez viendo.

Faltan 9 minutos para las 15. El que está sonando de V40, Uniforme, el tema se llama Vino Tinto. Hablando de vino tinto, de repente hoy al mediodía y eso, los muchachos le está metiendo. ¿Qué tal, William? ¿Cómo te vas? Excelente programa, dice Miguel, ¿eh? Salgo de la radio, me voy por la zona de Mocayatí del Grabo de San Marcos. Por ahí me voy hoy. Salgo de acá rumbeando esa zona. Mañana me voy por la zona de Caballero. Atención, Damián. Ahí está Gaspar, mi socio. Nos vemos mañana por Caballero Pueblo. En el mes de diciembre estamos ahí bailando. Stay close to me. Saludo para mi socio, está viendo Neni González. ¿Qué tal, Mariano Batecovio? ¿Será? Vamos a seguir haciendo la transmisión por TikTok. Aquí me indica mi querido amigo Pato, continuar hacia. Lo vamos a hacer. Ya venimos enseguida en el segundo bloque con música tropical, bien variadita, pero clásico. ¿Cómo está Rafa, Rafita? Pone me gusta ahí, pone me gusta, me gusta, me gusta, me gusta. Fisquea like y ya está.

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0: música preparó Pato para dedicar a una Gigi. De los Bukis.
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0: Mi querido amigo Eligio Chávez, Caguazú, está viendo y escuchando también, ¿eh? Felicidades, Eligio. He visto que ya está descansando, me equivoco.
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0: ¿Le llegó la jubilación o no todavía? Pero estaba viendo.

0: gente linda de Coronel Oviedo que están escuchando la radio, saludón. Las compañías en los barrios de Coronel Oviedo. Hace rato estuve por Olegario recorriendo. Saludo a la gente de Olegario. Estuve por la zona de Calle Arroz. Saludo a la gente de Calle Arroz. Estuve por la zona de Plácido hace rato. Saludo a la gente de Plácido. Como corre camino, estuve hace rato por esa zona, ¿eh? Me llevó mal GPS y a dónde va a ser. Mi socio Juan Páez, saludos. Otro clásico de música tropical. Bueno, estamos aquí en la radio más escuchada.
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0: Haciendo show cada domingo.
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0: Chávez. ¿Qué tal, amigo? Tanto tiempo, o sea. En Luz Bella están escuchando a la gente linda Luz Bella. Próximamente estamos ahí haciendo fiesta con el mejor equipamiento. Llevamos Electroamps.
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0: bien. Un abrazo para la familia Luz Bella. Están escuchando la radio.
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0: A ver si cantaba conmigo.

0: estar siguiendo TikTok. Gracias de corazón, le metemos. Todo fue Rubencito Maciel, ¿eh? Hablando de Maciel, Valdecovio, mi socio Maciel de Capitán Brizuela. Ahí está la familia Maciel escuchando en Capitán Brizuela. Lunes 28 de diciembre estamos ahí bailando. Un lunes nos hacemos fiesta en fin de año en Capitán Brizuela. El maestro Cristian DJ. De mi socio Carlos Fernández, mi segre, Matecovio Carlos será. Junior, mi socio, está viendo también Cáceres. ¿Cómo está Nidia? Muchas gracias.
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0: Cortamos ahí, le metemos de los Acosta. Este es para que pueda cantar conmigo ahí en tu casa o en la casa de tu novia, de tu novio. O en la casa de tu amigovio también o amigovia. Canta conmigo esta música y de repente así se va a ir. Le diga así.

0: DJ Pato, Pato DJ. Anda medio que... Bien, bien, bien, bien enamorado el tío Chera. Le dedica esta música. Sí, igual que yo. Estamos aquí en la 101.7 Capital FM. Saludo para todos y para todas. Gracias por sintonizar el programa por la frecuencia 101.7 y también a la gente que está siguiendo a través de internet desde paraguay.com de Capital FM de Coronel Oviedo. Y a la gente maravillosa que está siguiendo a través de TikTok. Muchísima gente, Pato, ¿viste? Sí. 600 personas por ahí está siguiendo esto. ¡Rompemos!
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0: Nos vamos hasta las 16 horas.
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0: Hola, Maggie. Magalí está viendo.
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0: ¿Qué tal mi socio Denis? El Chapes.
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0: Sí. Bueno, aquí, ¿qué tenés? Otro tema, vamos a ver. Del grupo Zorro.

0: sigo llorando. ¿Por qué vivo así, mi socio? No puede ser, ya. Después de amar y viene el llorona.
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0: ¿Cómo está Rodolfo Matekovicha?
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0: Bueno, a Oscar González, Alberto y a Osmar y a toda la familia, saludo.
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0: El 11 estamos en Caguazú, una fiesta privada, el domingo 11, Pato se va conmigo.

De repente ya va a tener su micrófono para cantar, acá aviso yo, ¿eh? ¿Qué tal, Mario? ¿Cómo te vas? Mario Aguilar está siguiendo. No veo todo nomás, por eso no estoy saludando. Lin González. 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

0: socio, el mejor asadero, mi gran amigo Moncho, Batecoyo Moncho, Moncho Candia. Mi gran amigo, el mejor asadero de la cordillera está viendo y escuchando.
1: ¿Comprendes, no?
0: ¡Claro!
2: Pero, espera.
0: Sí, pues. Del grupo Karateka. Este es el grupo Karateka. Samurai.

vamos alcanzando 7000. ¿Qué tal te parece, Pato? 7000. Muchas gracias a la gente que está siguiendo TikTok. A ver si canta conmigo ahí.

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0: música. Hasta mañana, dice Denis. Buscamos, Pato. Hasta mañana. Ahí está. Ok. Pasamos un poquito esto acá. Vamos a buscar, Vamos a buscar la música. Hasta mañana. ¿Qué tal, Porfirio Batecovicera? ¿Cómo te vas? Está bien, veo.
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0: Seguimos aquí marcando la diferencia por Capital FM. Son 20 minutos de la hora 15 en la República del Paraguay.
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0: ¿Por dónde está mi querido amigo Porfirio Batecovio? ¿Por dónde andás, será? Hace mucho que no te veo más.
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0: O no sale más.

0: Okay. Ahí está el patrón Guazú viendo también. Está siguiendo el patrón Guazú, Honorio. O sea que Honorio está creciendo, será. La actúa el tipo. ¿En serio? No gasta más. Nada de invitación. Hace rato quise pasar por la casa, pero dije, no puedo, será. Ya tenle la música hasta mañana.
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0: Métele ya. Termina. Ahí va. Ganchamos a esto. ¿Qué tenemos, Pato? Bueno, el tema del grupo Yehari. Por mientras. Sí. Mira vos, Honorio, qué casi hay ya. Ahí están trabajando los animales. Ganso y pato, dice ya. ¿Quién es, Alice? ¿Cómo te va, Alice? Bueno, ahí está lo que me habían pedido los Greys hasta mañana.
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0: Qué malo que este Honorio será. ¿Ya cobrate, vea?
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0: Salgo en la radio, me voy ya para cobrarte un pack de bien fría, ¿eh? Hace rato estuve por la casa del gallo también, ¿eh?

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2: ¡Qué va! Esto que se viene de los Rollers. Soy algo fácil de olvidar. Otro clásico que embarca la diferencia. Vení a la cantina y comprando más llaves, dice Honorio. Va, Evio, véase. Hola, Juan.

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2: Y seguimos aquí con otro clásico roller. Un soñador.
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2: ¿Cómo te va, mi socio Aldo?
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2: Gracias al corazón a los que están siguiendo a través de TikTok y los que están escuchando también, ¿eh? Le hacemos algo enganchadito de música tropical, pero bien clásico.

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1: Otro tema de Roller. Este tema, si hablamos de balada, hablamos de bolero. Rudy Lascala. 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

0: música tropical, pero nacional al ataque. El tema clásico de los Rollers.
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0: 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Este es cuando estaba cantando ya con William. ¿Cuánto escenario en época de Owner estuvimos con este grupo? Estamos hablando de 2002, 2003, 4, 5, 6, 7. Salíamos a hacer fiesta viernes, sábado y domingo con Owner en esa época. Está con nosotros Refugio, Roller Comando, Heredia Nacional.
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0: ¿Y por qué no hablamos de lo que es Grupo Internacional?
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0: En la era de lo que fue también 12, la bailante del 12. Con Owner, con el Silvio Capital FM. Playa 101.
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0: Domingo. Hiper Complejo 101. Plan. Ahí. Playa 101 está también de Uragüe. ¿Te acordás, Patochera? Eso fue época. Pero va a venir otra vez.
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0: ¿Qué tal, Angélica? ¿Cómo te vas, amiga?
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0: La top de Caraguatay.
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0: La número uno. La más linda. La más hermosa. La más yeyopu. Y la mayopu. Será así, Estelo, luego será. Pato, vení, te voy a mostrar. Apareció el que es más yopula de Caraguatay. Un abrazo para mi querida amiga Angélica. Gracias a la gente linda que está siguiendo a través de TikTok, a la que están en sintonía de la FM. Y se viene otro tema. Refugio de amor. Con este tema reventó Refugio su primer disco. Impresionante. ¿Cómo era el tema? Bella muchachita.

0: venga. Voy a pasar esta semana por ahí, por tu casa, por Fulgencio Yegros. Vos sos el patrón, dice, nada que ver, ya. Patrón Sohues hoy. Paso lo que tiene plata acá, ya. Siento si tienes son también las mías. Saludos para tu DJ. Escucha, pato. Él está tomando tereré, yo estoy trabajando acá ya. ¡Vamos! ¿Qué tal mi querida vecina Elizabeth? Sí. Está viendo también, ¿eh?
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0: Mi querida amiga Eli, bate cobio. Hola Sofi, ¿cómo te vas tanto tiempo? Desde hoy hacemos locura total, ¿eh? Cada domingo vamos a hacer así, escucha bien.
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0: Otro patrón Guasú, Víctor Saucedo. Leita Curubí. Tiene un festejo, será. Y apareció Cristian, más de cobio.
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0: Todo tranquilo, rehenes. Hablando rehenes igualito que la frilla, sea. Ok. Estamos aquí haciendo locura por Capital FM Coronel Oviedo. Mucha gente que está siguiendo a través de paraguay.com. Barra Capital FM. Para la gente linda que están escuchando en Argentina, allá, Buenos Aires. A la gente que está escuchando por España. A mi querida amiga que está escuchando también por Bélgica. Y a la chilenita, Maura, la chilena. Vate, coyo.
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0: Ella es de Oviedo, pero ahora es chilenita.
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0: Bienvenido, Julio, a mi casa. Me voy esta semana por Yegros. Te visito, escuchá bien, ¿eh? Escuchá bien, Angélica. Me voy y te visito. Hola Alejandra, ¿cómo te vas? Otra vecina patrona. Pero de piribe, uy, es.

Benítez, Batecobio. Me está siguiendo escuchando, ¿eh? Reinita y Sublimi. 101.7 Capital FM Oviedo. Mi socio Juan, Dionisia.

somos los Greyes. Mi querida amiga, pero vamos a tratar de pasar otra vez. Maite Cobio, Alejandro Será. Ponele me gusta, ponele like y me gusta. Me gusta, me gusta, me gusta. Metele eso. Gracias de corazón a esa gente linda que está escuchando a través de la radio 101.7.

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0: Obvio, sobeleta a mí. Tan veleta vio mi socia. ¿Qué tal, amigo? Tranquilo, mi socio. Va, te

la que pidió Eli. Escucha, Eli. Grupo Renes. La voz de Javier Torres, Ñequita, ¿cómo te vas? Me gusta lo mala música, dice. Pero seguro que eso es letra a mí.

Qué lindo tema que está sonando aquí. Aquí está lo que había pedido Angélica. Ahí va. Quiero que cante conmigo ahí en tu casa, Angélica. La veleta loca. Luisito Rivas.

0: minutos para que cerramos el programa y cerramos el tema de Clásico 101.
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0: Cada domingo, escuchá bien, cada domingo de 14 a 16 horas venimos aquí en Coronel Oviedo, en la Radio Capital, hacemos fiesta. Fiesta a través de esta frecuencia para tu casa, para que pueda pasar bien, ¿eh? Hola, Daniela, ¿cómo te vas? José Osuna, muchas gracias. El tema de Bronco. Ahí va. Ya en la recta final, muchas gracias a la gente de Telebingo Triple. 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Rodrigo Batecovia. Y si por ahí necesita un máster de la computadora, ingeniero informático de Jesús. El gordito cachaquero se llama El Aporte. Bye, mi socio. Muy bien, coimesia.

0: recordando esto en la recta final. De a poco nos vamos, señores. Muchas gracias por seguirme. Muchas gracias por formar parte. Mariana. María, Angélica puede ser. Valoy también, ¿eh?
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0: De a poco nos estamos yendo.
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0: Muchas gracias a todos.
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0: Gracias, gracias. Ahí apareció Gaspar Olmedo, o sea, el caballerencho.
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0: Mañana voy por tu casa en la zona ahí, Gaspar, para hablar, o sea. El 19 de diciembre se viene el aniversario. Saludo a la familia Jiménez Andino. Desde la ciudad de Santa Rosa de Aguaray. ¡Ay, cuál es! ¿Qué será? Por ahí está, gordito. ¡Apúrate, Imago! ¡Ay, ponado! La plata de Goya posada ya pone pasea. ¿Será? Y el gordito cachaqueó. ¡Ya estamos yendo! Mañana estoy por tu casa, por caballero Gaspar. Sea. A la siesta me voy. ¡Nos vamos! ¡Muchas gracias a todos! ¡Chaucito! ¡Nos vemos el próximo domingo! 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Y nos vamos. A full estamos. Aquí también dice, ¿eh? Ahí por algo y lluvia. Chau, Mabel. Muchas gracias a los que están siguiendo a través de TikTok. Chaucito. Que lo pasen bien. Chau a la gente que está siguiendo a través de la frecuencia 101.7. El nombre es Pato DJ Julio César.

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Bueno, triste palomita, señores, con la cual vamos arrancando con todo. Otra edición más de Alto Volumen aquí en la frecuencia modulada 101.7 Capital FM. Vale, super saludos a toda la gente que nos están escuchando a estas horas de la noche, noche fresca, donde la temperatura va en descenso, Vamos a ver qué dice Dirección Nacional de Meteorología, ya en instantes. Gracias a Dios Todopoderoso por permitirnos estar nuevamente con ustedes, con nuestro espacio, un apartado especial de Alto Volumen, señores, aquí en la frecuencia modulada estereofónica 101.7 Capital FM. Pato DJ. A ver. A ver. Patito DJ, señores. Escucha. Qué clásico, ¿eh? Va, a la 6.

Bueno, señor, edición nacional en meteorología para la zona del departamento de Cabo Sur. Para mañana la mínima va a ser de 6 grados, frío a fresco, cielo escasamente nublado, vientos del sureste, mínima de 6 y una máxima de 20 grados. Martes 8 de septiembre, frío en las primeras horas, luego cálido por la tarde, cielo parcialmente nublado, a nublado, vientos del sureste, luego variables, mínima de 10 y una máxima de 26 grados. O sea que mañana va a ser de 6, la mínima y la máxima de 20 grados. Martes 10 la mínima y la máxima de 26 grados. Pero sin pronóstico de lluvias, según Dirección Nacional de Meteorología, AMPECH. Sí, señor. Bueno, bienvenidos a Alto Volumen. 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

Fortín, la República de la Caña. Y con este clima, le bajas un ron Fortín, de repente así bien moderado, y recordándoles siempre que el consumo y la venta y consumo de bebida alcohólica a menores de edad está totalmente prohibido por ley. Y se viene aquí cambiando un poquitito de cumbia, bajando un cambio, dos.

Hacemos bloquecito de baladas, acorde al clima, a lo que es el tiempo. Un poquitito de baladas,

no, temerarios. Otro clásico de la música balada, ahí se viene el gigante de América Bronco haciendo... Bueno, ¿te imaginas un fin de semana? Apareció el secretario, ganó Olimpia. ¿Estás contento, chocho de la vida, hombre? Olimpia ya suma 15. Pero está ahí nomás bajito. Libertad está primero. Un fin de semana. 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Comercial Ángel Pablito, la señora Angelina de Martínez, desde el centro comercial número uno con nosotros en la noche de hoy. Junto a Cambios de Volantes Kiwi, el amigo Silvestre Espínola. Sí, señor. Luis Portillo, bigote al poder con nosotros, lista 123. Opción 11.

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0: Lista 123. Rosana, intendenta Luis Portillo, al poder, opción 11. Bigote al poder. Saludos a la gente que nos están escuchando en el barrio Costa Alegre. Vale, súper saludo.

0: Un fin de semana.
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1: Sí.

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Sí, señor.

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Radiadores, la Tense, Huito, rectificaciones a pasos de autorrepuesto a la ruta y Dolitos GTRI. 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Sí, señor. Huguito, rectificación, el amigo Hugo Adilla y el amigo Edgar Benítez en Radiadores, la Obetense.

0: saludo a la gente del barrio Mariste que nos están escuchando. Y ella me trae. Parecido a Aldea, sí, ¿verdad? Un super saludo a mi amigo Jorgito, el famoso cardinal. Siempre nos escucha, me decía. Hoy la encontré en la zona del centro comercial número 1. Ahí cerca del comercial Ángel Pablito. También Jorgito, cardinal. El olimpista o cerrista, no le pregunté. Siempre le escucho cantar goles de la selección. El olimpia o cerro cantar, pero nunca le pregunté si es cerrista o olimpista. Me dijo, ay, mira, Juan Aiteme. Pero, a ver, relator, cardinal. Le encanta la risa del secretario. La pasada, hombre, usted. Que está en la casa de su tía, en la zona de Marista, entre Villa Azucena. Y estaba escuchando y me dijo, Nano, ando pa' este. Dice, todos los comentarios que estábamos haciendo y eso. Me pone muy contento que un gran amigo como él, una persona pública, hay un personaje de la ciudad de Coronel Oviedo que no le falta el respeto a nadie. Aún va por mí de alrededor del centro comercial número 1, una persona muy querida por la gente, por la sociedad.
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0: corazón me dijo así, así como suena, así como fue el programa de la semana pasada. Eso me pone muy contento que él tome también a cuenta de cómo nosotros hacemos el trabajo y el hecho que se acuerde de todo lo que habíamos mencionado en el transcurso del programa. Él me mencionó todito, así que ¡cardinal! ¡Gracias, cardinal Jorgito! ¡Vamos! Y esta es una tarde, fue. ¡Gracias, cardinal!

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Vale, súper saludo al amigo Adolfo Duarte, un gran abrazo, un gran saludo. La pasada nos fuimos ahí, estaba creo que de viaje y nos pudimos estar en contacto con él. Pero de todas maneras, vale, saludo para él.

0: señores.
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Bueno, una noticia que... Una vez más. ¿Qué nos pasa acá en la ciudad de Coronel Oviedo, che? O sea, ¿qué le pasa a la gente que están así en una locura extrema, digo yo? Cada fin de semana venimos con noticias de lastimosamente... No es que queramos ser negativos ni nada, pero... Un fin de semana nos pasa de accidente de tránsito con vibración fatal o hecho de suicidio. Joven de 24 años toma la drástica decisión en Coronel Oviedo, dice. Una joven de 24 años fue encontrada sin signo de vida en la tarde de este domingo en el fondo de un local comercial ubicado en la sobre la ruta P08 Blas Garay, del barrio Santa Lucía de Coronel Oviedo, dice. La víctima fue identificada como Ruth Micaela Godoy Cristaldo, paraguaya soltera, 24 años de edad, con domicilio en el barrio Azucena de la ciudad de Coronel Oviedo. Está a cargo de la intervención fue a cargo de la

comisaría 22, barrio Capita Roa. El hecho se registró alrededor de las 16:30 horas en la parte posterior del local comercial denominado Elías Abraham SRL, ubicado a la ruta, a la altura de la ruta del kilómetro 234 PI 08. Agentes policiales acudieron al lugar tras recibir un aviso telefónico. Una vez allí, fueron recibidos por la propietaria del establecimiento, quien manifestó que la joven fue encontrada en una delicada situación y que inmediatamente intentaron auxiliarla, aunque ya no reaccionaba ella, la misma. Ante lo ocurrido fueron convocados representantes del Ministerio Público, médicos forenses, personal criminalística y agentes del Departamento de Investigaciones, quienes se encontraban, quienes se encuentran realizando las diligencias correspondientes para esclarecer las circunstancias del hecho, dice. Todo apuntaría a que la joven tomó la drástica decisión de autoeliminarse. Noticiero Paraguay es la página digital que publica esto. Acá lo que me llama la atención es donde dice: agentes del Departamento de Investigaciones, quienes se encuentran realizando las diligencias correspondientes para esclarecer las circunstancias del hecho, dice. Pero más arriba dice: quienes también fueron convocados representantes del Ministerio Público, médico forense, personal de criminalística. Entonces, ¿qué quedamos?

Bueno, acá el amigo Jorge me dice, Nano, tenés razón. Si si estuvieron presentes los de la gente, de los agentes de la zona de personal de criminalística. Investigación, ¿en qué sentido, bro? Bueno, también tiene que estar, ¿verdad? La gente de investigación, pero. Hola, hijo. De hecho, que la gente de la fiscalía tiene que comprobar que la gente entendió la materia en cuanto a lo de salud, ¿verdad? Los forenses. Criminalística también. Pero acá lo que llama la atención, para mí particularmente, no generalizo, ¿verdad? Agentes del Departamento de Investigaciones quienes se encuentran realizando las diligencias correspondientes, dice. A la criminalística ir a bomba para la Ollihua su vehículo para al finalmente bueno, fue un hecho de supuesto suicidio, amigo. Porque primeramente dice la información preliminar que fue.

Siempre yo dije que siempre fue la característica de la ciudad de Colón del Oviedo, accidente va ahí. Gatillo fácil. El famoso Yeyucaré Iguazú. Y suicidio, hecho de suicidio.

0: Según la información, el hecho ocurrió en el jurisdiccionalmente correspondiente a la comisaría 22.
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0: En un local comercial ubicado sobre la ruta PI08 Blas Garay, barrio Santa Lucía de la ciudad de Coronel Oviedo. En la tarde del domingo de hoy, 6 de septiembre del año 2026.
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0: Este, según la información de la página Noticiero Paraguay, nos remitimos nosotros a lo que la página Noticiero Paraguay había publicado, ¿verdad?

Bueno, dice la información, reitero, dice, la víctima fue identificada como Ruth Micaela Odoy Cristaldo, paraguaya soltera de 24 años de edad, con domicilio en el barrio Azucena de la ciudad de Coronel Oviedo. Según el informe de la comisaría 22, dice, Capitán Roa, el hecho se registró alrededor de las 16:30 horas en la parte posterior del local comercial denominado Elías Abraham SRL, ubicado a la altura del kilómetro 234 de la ruta PI-08. Agentes policiales acudieron al lugar tras recibir un aviso telefónico. Una vez allí, fueron recibidos por la propietaria del establecimiento, dice, quien manifestó que la joven fue encontrada en una delicada situación y que inmediatamente intentaron auxiliarla, aunque ya no reaccionaba. No reaccionaba. No, habla acá de que la gente de bomberos voluntarios, pero ya no reaccionaba, dice. Ante lo ocurrido fueron convocados representantes del Ministerio Público, médico forense, personal de criminalística y agentes del Departamento de Investigaciones, quienes se encuentran realizando las diligencias correspondientes para esclarecer la circunstancia del hecho. Todo apuntaría a que la joven tomó la drástica decisión de autoeliminarse. El procedimiento continúa en curso.

0: ¿Cuál es el problema al final?
1: Es tuya.
0: ¿Quién da la información después? ¿La fiscalía? ¿O la gente criminalística? ¿O la gente de investigación? ¿O los médicos forenses?

ver, copa. Pero, según la información acá donde nosotros manejamos, se trataría de la comisaría 22, Barrio Capitalada, la jurisdiccional, quienes intervinieron en el caso. Del supuesto hecho de... suicidio. Informaciones preliminares, extraoficiales. Pero que está en curso de investigación. Y ojalá que se esclarezca. Porque fue en un lugar comercial. Bueno, nos quedamos con más canciones, maestro. Aquí se viene Naila. Saludos para el amigo...

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1: Amigo Silvio. Creyendo que era. Silvio, Marcovena. Pero tenía. Hoy le encontré a mirar al amigo, a propósito del amigo Silvio ahí, al vecino ahí, don Lucio. Sí, señor. Va, se puede saludar al amigo don Lucio. Seguramente está por ahí.
2: La mitad.
1: El amigo Silvio.
2: La mitad.
1: Mendoza. Sí, señor.
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1: ¿Están escuchando? Alto volumen.
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1: Una vez más, el coronel, oye, me dice Jaime.
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1: Coronel, saludos, ¿eh?
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1: Sí, acá, pues.
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1: Bueno, oh, la situación, lo vivo, o sea, acá, cosas que escuchamos, pero. O sea, pues, tende a ver ya. Todo grupo callado. Vamos a ver qué posibilidad hay mañana en el horario de periodístico para hablar con el jefe de la comisaría 22 del barrio Capital Roa, a ver qué nos informa. Si Dios permite. Al respecto. Esto ocurrió hoy en el barrio Santa Lucía. Pero lo llamativo también que la chica no es del barrio, es del barrio Azucena.

0: Ramón Silvio, saluda al amigo Bernie también. Barrio Costa Alegre.
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0: Ya no busques otro sendero.
1: Senderos.
0: Dice sí.
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